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1: Es la hora 19:38 minutos.
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1: Es la hora 20:15.
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1: Es la hora 20:45 minutos.
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1: Es la hora 21, 28 minutos.
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2: Es la hora 22:30 minutos.
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1: Es la hora cero.

0: 33 minutos.
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1: Es la hora 1:08.
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1: Es la hora 1:41.
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1: Es la hora 2:20.
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1: Es la hora 2:51.
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1: Es la hora 4:06.
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1: Es la hora 4:42.
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1: Es la hora 5:19 minutos.
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1: Es la hora 6:29 minutos.
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9: La fuerza no proviene de la capacidad física, sino de la voluntad indomable. Frase de Mahatma Gandhi para empezar este día con la frente en alto. Muy buenos días, Zamora Chinchipe. Buenos días al Cantón Gualaquiza y a cada rincón del sur del país que ya mueve a nuestra Amazonía. Bienvenidos a la información precisa, verificada y al grano. Soy Alejandro Martínez Moya y esto es Z al Día, primera emisión por los 106.9 de Z Radio FM. Sintonía total en este jueves 6 de agosto de 2026 con los hechos que marcan la agenda local, nacional e internacional. Atención a nuestros tres titulares de portada de hoy. Primero, golpe a las finanzas de la delincuencia en nuestra provincia. Tras labores de vigilancia, el batallón de selva número 62 Zamora, junto a la Dirección de Inteligencia Militar, ejecutó un operativo en el sector Conhuime Alto, zona de Chinapinza, en la parroquia Nuevo Quito. Acción militar en pleno límite político internacional para neutralizar la minería ilegal y golpear la economía criminal en el cantón Zamora. Segundo, arranca el pulso político en la era digital. La librería de anuncios de Meta refleja que los precandidatos a alcaldías y prefecturas ya invierten fuerte en pauta para Facebook e Instagram. Telegram. Los mensajes proselitistas se multiplican en sus pantallas buscando el voto anticipado. Y tercero, en el plano internacional, Donald Trump asegura que Estados Unidos cuenta con municiones suficientes para sostener la guerra contra Irán y advierte con encarcelar a quienes filtren lo contrario. Esto mientras reportes de prensa norteamericana señalan que la escasez de misiles Patriot habría forzado a la Casa Blanca a frenar nuevos ataques e insistir en la vía de la negociación. Son las 7 de la mañana con 6 minutos y en el pulso del calendario, hoy transcurre el día número 18 del año 2026. Ya hemos recorrido cerca del 60% de este año. Un día como hoy, en las efemérides del mundo, recordamos que un 6 de agosto de 1945 se lanzó la primera bomba atómica sobre la ciudad de Hiroshima, un hecho que cambió la historia de la humanidad. Por eso, hoy la comunidad global conmemora el Día de la Paz de Hiroshima o el Día de la Bomba Atómica, llamando a la no proliferación nuclear. También celebramos el Día Internacional del Delfinus, dedicado a la conservación de los delfines. Y en el santoral católico, la iglesia recuerda hoy la festividad de la Transfiguración del Señor. 7 de la mañana con 6 minutos. 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Quédese con nosotros. Esto es Z al día, son las 7:07. Vamos inmediatamente al reporte vial. Mucha atención, seguidores y escuchas de Z al día. Jueves 6 de agosto, vía Loja Zamora habilitada, vía Zamora Gualaquiza habilitada, lo propio la vía Zumbinangaritza y también habilitada la vía La Saquea Yacuambi. En el reporte climático, al momento podemos constatar en Zamora hay un cielo nublado, 16 grados centígrados. Además, se prevé el resto del día así, con cielo nublado, y alcanzaremos una máxima de 23 grados centígrados. En Chinchipe, 13 grados centígrados con cielo nublado, alcanzarán una máxima temperatura de 21 grados centígrados. Centinela del Cóndor, 17 grados, cielo nublado, máxima de 24. El Pangui, 18 grados, cielo nublado, máxima de 26 grados centígrados. Nangaritza, 16 grados centígrados, cielo nublado, máxima de 22. Palanda, 12 grados, cielo nublado, máxima de 18 grados. Paquilla, 16 grados, cielo nublado, máxima de 24. Yacuambi, 12 grados, cielo nublado, máxima de 18. Yanzaza, 16 grados, cielo nublado, máxima de 24. Igualaquiza, 17 grados centígrados, con cielo nublado la mayor parte del día, y alcanzarán una máxima temperatura de 24 grados centígrados. Son las 7 de la mañana con 8 minutos. Dicho esto, vamos a presentarle a usted los titulares para esta jornada.
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9: Hoy en nuestro segmento de entrevistas, Víctor Hugo Samaniego, rector del Instituto Universitario Bolivariano. En titulares de carácter local, Ejército Ecuatoriano afecta a la economía criminal con operación contra la minería ilegal en China Pinza. Dayana Erazo Jumbo asume la dirección provincial del Consejo de la Judicatura en Zamora, Chinchipe. Policía Nacional ejecutó un operativo especializado en el sector de Campanillas. Se realiza capacitación de educación ambiental por parte de la Unidad de Protección del Medio Ambiente. A nivel nacional, los temas más importantes: operativo Tracker en Guayaquil permitió la captura de 13 integrantes de los Lagartos y de alias M. También en temas políticos, los precandidatos empiezan a promover sus mensajes con pauta en las redes sociales. A nivel internacional también tenemos titulares aquí en Z al día: mayor control con los militares, la tendencia al alza en América Latina ante el incesante crecimiento de la inseguridad. Y Lula da Silva enfrenta una doble crisis diplomática en Brasil, con Argentina y Estados Unidos antes de las elecciones. La ampliación de esto y más a continuación aquí en 106.9.
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9: Iniciamos. El ejército ecuatoriano afecta a la economía criminal con operación contra la minería ilegal en China Pinza, como resultado de labores de vigilancia y reconocimiento personal del batallón de selva número 62 Zamora, en coordinación con el DISA, ejecutó una operación militar en el sector Conguime Alto, sector de China Pinza, parroquia Nuevo Quito, cantón Zamora, en las inmediaciones del límite político internacional. Durante la intervención se localizó una excavadora utilizada para actividades de minería ilegal, la cual habría ingresado al territorio nacional a través de un paso fronterizo ilegal. En aplicación de los procedimientos establecidos, el personal militar procedió a la destrucción in situ de la maquinaria y del combustible encontrado en el lugar. Resultados de la operación: una excavadora marca Shantui sin serie, destruida in situ; 100 galones de combustible tipo diésel destruidos in situ. Esta operación permitió generar una afectación a la economía criminal de $100,300, debilitando las actividades de minería ilegal en la zona y ratificando el compromiso del ejército ecuatoriano con la protección de los recursos naturales, el control de los espacios fronterizos y la seguridad del Estado. 7:12. Más información en Z al Día. Primera emisión: Dayana Erazo Jumbo asume la dirección provincial del Consejo de la Judicatura en Zamora Chinchipe. La abogada y licenciada en jurisprudencia por la Universidad Nacional de Loja, Dayana Patricia Erazo Jumbo, asume la dirección provincial del Consejo de la Judicatura de Zamora Chinchipe. La nueva autoridad cuenta además con un máster en criminalística por la Universidad Internacional del Ecuador. En su trayectoria profesional, Erazo Jumbo se ha desempeñado como comisaria nacional primera del cantón Yantzaza, analista en la Secretaría de Pueblos, Movimientos Sociales y Participación y coordinadora social en Ecuador Estratégico, EP. Posterior a estos cargos, ejerció la abogacía en libre ejercicio, consolidando su perfil en gestión pública, asesoría jurídica y resolución de conflictos para liderar la entidad judicial en nuestra provincia. 7:12. 7:13 ya en Z al Día, primera emisión. Policía Nacional ejecutó un operativo especializado en el sector de Campanillas. La Policía Nacional del Ecuador, a través de la Dirección General de Inteligencia, DGI, y la Unidad de Inteligencia Nacional, UNIT, ejecutó un operativo especializado que permitió localizar y decomisar una importante cantidad de material explosivo presuntamente destinado a actividades de minería ilegal y acciones violentas de organizaciones delictivas en la provincia de Zamora Chinchipe. La operación denominada Atlas se desarrolló en el marco del caso Selva de Cristal, una investigación orientada a desarticular las actividades de una organización delictiva dedicada al tráfico de armas, municiones y explosivos. De acuerdo con la información obtenida mediante labores de inteligencia especializada, integrantes de esta estructura delictiva habrían utilizado la concesión minera Campanillas, ubicada en el sector Campanillas, provincia de Zamora Chinchipe, como punto de almacenamiento de grandes cantidades de material explosivo. Estos elementos presuntamente eran empleados para la extracción de material aurífero en la zona y destinados al abastecimiento de organizaciones delictivas para la ejecución de acciones violentas. Tras la verificación de la información y la ubicación del área señalada, la Policía Nacional coordinó acciones con la Unidad Nacional de Investigación de Delitos contra el Ambiente y la Naturaleza, perteneciente al subsistema investigativo, y con la Agencia de Regulación y Control Minero, ARCOM, para ejecutar la intervención operativa. Durante el procedimiento se logró identificar y retirar del lugar material explosivo que constituía evidencia relevante dentro del proceso investigativo, permitiendo establecer la materialidad del delito y aportar elementos que servirán para el desarrollo y sustento de las acciones judiciales correspondientes. La intervención permitió evitar que este material sea utilizado en actividades relacionadas con minería ilegal o en la ejecución de hechos violentos, evidenciando el trabajo articulado de las unidades especializadas en la Policía Nacional del Ecuador en la prevención y combate de las estructuras delictivas que afectan la seguridad ciudadana. Indicios: 1,7 toneladas de nitrato de amonio, 1,000 tacos de nitrato de amonio de fabricación artesanal, 325 cápsulas fulminantes marca SOT, 100 cápsulas fulminantes marca FAMESA, 53 explosivos marca Explosen S.A. Emulsen, 12 explosivos marca Emulnor, 5 metros de cordón detonante, y la Policía Nacional de Ecuador continuará fortaleciendo las operaciones de inteligencia e investigación especializada orientadas a neutralizar actividades ilícitas y proteger la seguridad de la ciudadanía. 7:15. Completamos el bloque de información local antes de la pausa publicitaria con capacitación de educación ambiental. El personal de la Unidad de Protección del Medio Ambiente UPMA de la subzona Zamora Chinchipe desarrolló una capacitación de educación ambiental dirigida a personal de las Fuerzas Armadas con el objetivo de reducir el tráfico, venta y comercialización de flora y fauna silvestre. Los resultados: una capacitación ejecutada, 48 miembros de las Fuerzas Armadas capacitados, y los temas abordados: trabajo operativo y preventivo de la UPMA, normativa legal vigente en materia ambiental, sanciones y penas por delitos contra la flora y fauna silvestre, importancia de la conservación de los ecosistemas y biodiversidad. La actividad se desarrolló con normalidad y contó con la participación activa del personal, reflejando el compromiso con la protección de nuestros recursos naturales. 7:16, vamos a la pausa publicitaria, ya volvemos con la anunciada entrevista. Estaremos en diálogo aquí en Zeta al Día, primera emisión, con Víctor Hugo Samaniego.
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3: Bien, estamos listos ya para la entrevista del momento. Vamos a dar la cordial bienvenida a nuestro invitado. Queremos dialogar sobre el lanzamiento oficial que se realizó hace pocos días de la tecnología superior en minería, presentada por el Instituto Superior Universitario Bolivariano de Loja, en alianza estratégica con la Cámara de Minería de Zamora Chinchipe. Vamos a dar la cordial bienvenida, decíamos, a nuestro invitado, Víctor Hugo Samaniego. Bienvenido, ¿cómo está usted, señor rector? Le saluda Alejandro Martínez. Empecemos entonces, entremos en materia. Entiendo que fueron años de planificación curricular, luego de los cuales el Instituto Universitario Bolivariano presenta esta tecnología superior en minería, en alianza con la Cámara de Minería de Zamora Chinchipe. ¿Es así? ¿Cómo está usted?
4: Muy buenos días. Un saludo cordial a usted, Alejandro, y a toda la ciudadanía de Zamora Chinchipe, de toda esa importante provincia que tanto aporte significativo desarrolla para el país. En efecto, como usted lo manifiesta, luego de trabajo serio, arduo realizado con los sectores fundamentalmente de la industria y la producción y que tiene que ver con el sector específico de la minería, hemos realizado una serie de acercamientos, convenios y un trabajo mancomunado en la parte académica, en la parte técnica específica para el desarrollo del proceso minero ya por más de 3 años. Y entonces generamos el proyecto presentado al Consejo de Educación Superior CES, como determina la Ley Orgánica de Educación Superior y el Reglamento de Régimen Académico, en donde en este proyecto específico presentamos la creación de la carrera de minería, que en alianza estratégica con uno de los entes, que es la Cámara de Minería de Zamora Chinchipe, siendo Zamora Chinchipe la capital minera del Ecuador, y que básicamente en el sector minero se emplea a más de 10.000 personas en trabajo directo y que ellos necesitan una profesionalización y una titulación, hemos logrado cumplir con todos los requisitos, con los estándares de calidad que siempre caracterizan al Instituto Universitario Bolivariano de la ciudad de Loja. Por ello nos encontramos ubicados en la máxima categoría, en la categoría A desde el año 2016, y hemos pasado rigurosos procesos de evaluación. Entonces, cumpliendo los requisitos, se aprobó por parte del Consejo de Educación Superior CES la creación de la carrera de minería, que va a otorgar un título de tecnólogo superior en minería, que es un título de tercer nivel de acuerdo a lo que determina la Constitución de la República y la Ley Orgánica de Educación Superior. Estos profesionales que se gradúen en el Instituto Universitario Bolivariano salen con los conocimientos específicos, con el conocimiento científico, con la capacidad académica, con intelecto, con el desarrollo de habilidades y las destrezas competentes para insertarse directamente a las actividades en el sector minero, tanto en lo que tiene que ver en la exploración y explotación, por ejemplo, en las plantas de beneficio, la explotación de minerales en minería a cielo abierto y la explotación a través de la actividad subterránea y en sus diferentes niveles. Es decir, va a ser un profesional netamente capacitado y competitivo, al igual que los profesionales que se gradúan en las universidades, porque así lo determina la Ley Orgánica de Educación Superior y así lo establece la Constitución de la República.
3: Para esto, magíster, ¿qué necesidades específicas detectaron en el sector productivo del sur del país para dar paso a esta nueva oferta académica?
4: Claro, mire, existen, como manifestábamos, más de 10,000 empleos directos de trabajadores que se encuentran ya alrededor de 10, en otros casos 8, 7, 5 años y así por el estilo, trabajando en el sector minero, pero que tienen la experiencia necesaria y suficiente desarrollando esas actividades, pero que no tienen una profesionalización, no tienen un título profesional que los avalice en la parte académica y científica para cumplir esas actividades. Entonces, ¿cuál es el punto de inflexión? El punto es de que nosotros como academia y en concordancia con la Cámara de Minería, con las empresas mineras, con el propio ministerio y otros organismos que tienen que ver con este desarrollo tan importante y ese sector tan estratégico para el desarrollo económico y social del país, planteamos justamente esta profesionalización. Con la profesionalización, ¿qué vamos a ganar? ¿Qué va a ganar el país y Zamora Chinchipe en especial? Va a ganar de que estos profesionales, toda esa experiencia, ese bagaje que ya lo tienen realizando sus actividades a diario en las empresas mineras, puedan tecnificarse de mejor manera, que la aplicación de esas actividades la desarrollen bajo conceptos y bajo principios de carácter técnico que los vamos a preparar con la ayuda de todos los profesionales y los tutores que van a estar a su guía.
3: Exacto, a eso voy. Esta carrera marca la apertura, ¿no?, de una nueva área de conocimiento en la institución que sería ingeniería y producción, ¿verdad?
4: Correcto. El Instituto Bolivariano ha mantenido varias áreas de las ciencias del conocimiento, como el área de las ciencias de la salud, el área de las ciencias en educación, el área de las ciencias administrativas, contables y financieras. También, entonces, ahora se apertura una nueva área dentro del Instituto Universitario Bolivariano, que, como usted bien lo manifiesta, es el área de las ciencias de la producción, y con la carrera específica que es en minería, con la cual comenzamos esa nueva área.
3: ¿Cuál es el perfil profesional de los egresados y cómo responderán a las operaciones de exploración, explotación y plantas de beneficio incluso?
4: Sí, por supuesto. El perfil profesional, ellos salen capacitados y dotados de todos los conocimientos técnicos, académicos, científicos, que tienen que ser aplicados dentro de todos los procesos de explotación minera, ¿no? Entonces estamos formando a profesionales que están dentro del área operativa para que con mejores sistemas de manejo de control, eficientes, con respeto a las normativas legales para el proceso de extracción de minerales, respetando el medio ambiente, cumpliendo con todas las normativas, se tecnifique estos procesos y se maxifique lo que es la producción minera. Y el campo ocupacional, básicamente, profesionales, personas que ya se encuentran trabajando en el sector, se profesionalizan y con eso ayudan también a las empresas a tecnificar los procesos, a desarrollarlos de mejor manera, cumpliendo estándares de calidad, siendo responsables con el medio ambiente, y eso de manera significativa contribuye porque las empresas donde están trabajando se alinean a estos procesos, van a tener personas más competentes, con conocimientos mucho más amplios que les ayuden a crecer como empresa, y si esas empresas crecen, pues el sector también va a crecer de manera significativa como lo ha estado haciendo en los últimos años.
3: Ahora, si mal no recuerdo, se señaló que la carrera está abierta tanto para jóvenes bachilleres como para esos mineros empíricos que se vienen mencionando.
4: Sí, hay dos alternativas, como bien lo menciona mi estimado Franco. Alejandro, una de las alternativas, mi estimado Alejandro, es justamente la que mencionamos, que las personas que trabajan en el sector puedan profesionalizarse y titularse. Pero también esa carrera está abierta en otra modalidad para las personas, para los jóvenes que tienen ese sueño, que recién están graduándose de bachilleres, o aquellas personas que también hace algunos años se han graduado de bachilleres, pero no han tenido la posibilidad de acceder a la educación formal, a la educación de nivel superior, pueden matricularse también, y tenemos una modalidad especial para ellos. Es una modalidad presencial, pero que se realiza en dos actividades. Las actividades académicas y la parte teórica, que dentro del reglamento del régimen académico del CES no se denomina teórica, sino se la denomina como el acompañamiento con el docente, ¿verdad? Yeah. En este eje de acompañamiento con el docente, las clases se van a desarrollar los fines de semana acá en la ciudad de Loja, como hemos desarrollado básicamente casi las 20 carreras que nosotros tenemos, y de lo cual, de los datos que tenemos de Secretaría General del Instituto, tenemos ya cerca de 1,000 estudiantes, que es 1,000 profesionales ya que ya se han graduado de Zamora Chinchipe en las diferentes áreas. Entonces, es un sistema que nos ha funcionado y funciona bastante bien. Los estudiantes de Zamora vienen los fines de semana, estudian acá en las aulas y en los laboratorios especializados del Instituto Universitario Bolivariano de Loja.
3: Las clases van a ser en Loja.
4: En Loja, para este sector, para las personas que inicien la carrera de cero, ¿sí? La carrera de cero, y cuyo tiempo de formación va a durar 2 años y medio para poder titularse, ellos tienen que asistir en forma presencial a la ciudad de Loja los fines de semana. Pero las actividades de los componentes prácticos, porque hay también, así como existe el componente de acompañamiento con el docente, existe el componente de aprendizaje práctico experimental y el componente de aprendizaje autónomo, que complementa la formación integral del individuo. Entonces, los dos componentes, el componente práctico experimental fundamentalmente, lo van a desarrollar los estudiantes de Zamora Chinchipe en su propia provincia, en sus propias ciudades. Para ello, ahí es donde intervienen los organismos del sector minero, como la Cámara de Minería, quien es el nexo fundamental para poder abrir los caminos con las empresas mineras, sean estas internacionales, sean empresas a gran escala, sean
3: a
4: empresas...
3: A propósito de ello, ¿han hecho ya algún tipo de acercamiento con tal vez los dos proyectos más grandes, Lundin Gold y Ecuacorriente?
4: Sí, por supuesto. Con Ecuacorriente nosotros tenemos firmado un convenio con su comité de empresa de trabajadores. Tengo entendido que las cifras hasta la semana pasada que estuvimos en Zamora bordeaban ya cerca de los 400 trabajadores que ya están inscritos en la carrera de minería y que iniciaron ya su proceso de formación. Ellos tienen que someterse a las evaluaciones pertinentes de acuerdo al programa de validación laboral, y entonces tienen que ir cumpliendo cada uno de los pasos para poder titularse. Tenemos también ya los acercamientos con la empresa Lundin Gold. Entonces, y esto que tiene que ver específicamente con la provincia de Zamora Chinchipe, pero también hay que entender que Loja geográficamente tiene un sitial privilegiado en tema de minería, porque estamos en el centro de las dos principales provincias de exploración y explotación minera, también en el oro. Hay otras empresas que se encuentran funcionando y hay una gran cantidad de personas que van a acceder a esta carrera. Nosotros tenemos 1,000 cupos disponibles para carrera. Nuestra capacidad instalada, nuestra capacidad de infraestructura, nuestra capacidad tecnológica,

0: La docente, ¿cómo se está garantizando la calidad de los docentes? ¿Cuál es o va a ser el perfil? ¿Tienen ya lista toda la planta?
1: Sí, hemos seleccionado, nosotros prácticamente tenemos ya el 60% de docentes con los cuales estamos ya trabajando, no de ahora, sino hace un año atrás, con el apoyo de estos profesionales, ingenieros en minería, tienen especializaciones con maestrías. Ha sido un aporte importante y además que están inmersos también dentro del sector, se encuentran trabajando, es decir, tienen conocimientos académicos sólidos, pero también tienen la práctica. La formación dentro de las minas es importante porque en el diario vivir se desarrollan esas habilidades que tienen que transmitirles y transferirles a sus estudiantes. Y se tiene previsto completar la otra planta de docentes con profesores del extranjero. Tenemos muchos contactos, por ejemplo, con mineras y con entidades académicas de Chile, que tienen muchísima experiencia, y es muy probable que ellos también pues puedan venir al Ecuador en la fase siguiente, donde será ya las materias de carácter superior, para que ya los estudiantes puedan realizar sus prácticas y graduarse.
0: Muy bien, hablemos de tiempos y movimientos, matrículas, tiempos, requisitos, ¿dónde, cómo pueden hacerlo?
1: Sí, tienen que, por favor, comunicarse con el Instituto Superior Universitario Bolivariano, ingresar a la página web en donde está toda la información. Es www.tbolivariano.edu.es. Repito, por favor, www.tbolivariano.edu.es. Ahí ustedes ingresan, también nos encuentran en todas nuestras redes sociales como Instituto Universitario Bolivariano Loja, en donde van a tener toda la información necesaria. Comunicarse, cuando ingresen a la página web, van a tener los contactos, los números telefónicos de todos los asesores que están esperando por ustedes para darles toda la información necesaria con más tiempo, con mayor tranquilidad, explicarles cómo funciona todo el proceso en esas dos modalidades, ¿no? En esas dos fases de formación. Me permito repetir, la primera, la primera fase de educación en la carrera de minería es para las personas que se encuentran trabajando ya en el sector minero y que por A o B situaciones no han podido ingresar al sistema de educación superior y no han podido titularse. Para ellos es el desarrollo del programa de validación laboral, que se les valida toda su experiencia. Tienen que someterse a las evaluaciones, a los exámenes rigurosos que vamos a tomarles y cumplir con los requisitos de justificando su relación laboral, justificando con sus certificados de trabajo, con los informes pertinentes de las actividades que han cumplido durante todo su tiempo de trabajo y que esas coincidan con la formación que estamos dando en la tecnología superior de minería.
0: Y para las serán personas, homologados o acreditados.
1: Claro, por supuesto, ellos en un periodo de 10 meses, como lo manifestaba, lo que se hace es acreditar, homologar los conocimientos que tienen y tendrían que seguir la fase final, las materias que les faltan, que esas sí tienen que tomarlas y cumplir con el proyecto de graduación para que puedan obtener su título. Este proceso está estipulado a desarrollarlo en 10 meses porque así lo garantiza el propio reglamento de régimen académico emitido por el CES en sus artículos 83 y 84. Y para el otro sector, las personas que vayan a iniciar la carrera desde cero y que no se encuentren trabajando en el sector minero, que sea un bachiller que quiera profesionalizarse, para ellos también estamos iniciando ya en el mes de septiembre, todo el mes de agosto. Tenemos todavía el proceso de inscripción y de matrículas y de admisiones en el instituto y pueden hacerlo. Y arrancamos en el mes de septiembre la formación de ellos desde cero con las clases presenciales en la ciudad de Loja los fines de semana y los componentes prácticos lo desarrollan en su propia provincia con los convenios que tenemos con todas las empresas mineras en donde van a estar insertados durante toda la semana realizando las actividades prácticas.
0: Ahora, el presidente de la Cámara de Minería de Zamora Chinchipe, lo veíamos a Paul Pineda, él destacaba que las empresas y concesiones afiliadas abrieran sus puertas para prácticas preprofesionales. ¿Cómo se coordinará el trabajo en mina a cielo abierto, en minería subterránea, sin comprometer la seguridad ni la continuidad laboral de los estudiantes?
1: No, tiene que eso se cumple en función a lo que establece el reglamento de régimen académico. El reglamento de régimen académico expedido por el Consejo de Educación Superior es muy claro. El proceso de prácticas preprofesionales es un

0: proceso de formación, no es un proceso laboral, eso hay que entenderlo bien. Cuando el estudiante de prácticas preprofesionales ingresa a cumplir justamente su formación, sus prácticas de formación, es justamente eso, no constituye una relación de dependencia, no constituye una relación laboral. Entonces, eso está claramente estipulado. Existen los tutores académicos de los centros de práctica, que en este caso van a existir tutores académicos de las propias mineras que tienen que conducir la formación de los profesionales en sus prácticas. Pero también existen los tutores académicos por parte del instituto que se desplazan para poder ir controlando y dirigir esas actividades. Esto hablo para las personas que ingresan desde cero a la carrera. Las personas que creo que es su preocupación, las personas que ya se encuentran trabajando, ellos tendrán que cumplir sus prácticas preprofesionales diariamente de acuerdo a las actividades que están desarrollando y obviamente justificar esas actividades a través de las certificaciones que les emitan el Departamento de Talento Humano. Esas actividades que las están cumpliendo sirven como actividades de prácticas porque están íntimamente relacionadas a la actividad que realizan a diario con los contenidos programáticos de las asignaturas y con las actividades prácticas que deben desarrollar en su función.
1: Estamos en entrevista con el magíster Víctor Hugo Samaniego, el rector de lo que tiene que ver con el Instituto Superior Universitario Bolivariano de Loja. Tenemos más interrogantes para usted a través del 099, el WhatsApp de la estación que ponemos a consideración a propósito, el 099-3399-041. Dentro del pensum de estudio, ¿se ha considerado el componente del cuidado al medio ambiente en consideración a que Zamora es una provincia rica en flora y fauna?
0: Sí, por supuesto, dentro de la malla curricular, si no mal recuerdo, existe una asignatura que tiene que ver con legislación ambiental, en donde justamente se ven todos los componentes del cuidado al medio ambiente y cómo de manera eficiente y responsable tiene que hacerse la extracción de los minerales.
1: Perfecto. ¿Hay pruebas de ingreso? También nos preguntan.
0: No existe, nosotros no tenemos prueba de ingreso. Lo que nosotros tenemos en el proceso de admisión de estudiantes es justamente un proceso de admisión donde valoramos los requisitos, el perfil de ingreso que tenga el estudiante, que haya cumplido con los requisitos que establece la Ley Orgánica de Educación Superior. Valoramos sus conocimientos, revisamos todo su desarrollo académico en la etapa secundaria y vemos su perfil, que hacemos también de parte del Departamento de Trabajo Social, una valoración del perfil que tenga el aspirante, y que ese perfil y su pensamiento de lo que quiere ser, su proyección a futuro, pues concuerda para que el estudiante está bien encarrilado dentro de la profesión que exige y no sea una pérdida de tiempo y se arrepienta en medio camino, sino que esté totalmente claro y consciente de que la carrera que eligió va a ser la que él va a obtener su título profesional y le va a servir para su futuro laboral.
1: Perfecto. Magíster, para ir terminando, dos preguntas. Una, bueno, ya hablamos de la planta docente. ¿Cómo está la infraestructura? ¿Qué tan lista, adaptada, adecuada está para este tipo de capacitaciones? Y finalmente quisiera pedirle que recalque el proceso para poder inscribirse o matricularse.
0: Correcto. Nosotros tenemos en nuestra infraestructura totalmente adecuada. Previo a la aprobación por parte del Consejo de Educación Superior, se presenta un proyecto en donde se establece con claridad y se tiene que justificar todos los componentes, ¿verdad? Y uno de esos componentes es el componente de infraestructura física y tecnológica. Le revisan y nosotros hemos presentado, tenemos instalados dentro del instituto 4 laboratorios. De lo que recuerdo, hay un laboratorio de geología y geofísica, tenemos el laboratorio de mecánica de suelos y el de rocas, que son laboratorios básicos en donde los estudiantes de los primeros niveles pues van conociendo e insertándose ya dentro de lo que es el desarrollo de esta carrera. Pero fundamentalmente, como lo repito, la parte práctica ya en campo se la realiza en todas las empresas mineras con las cuales hemos trabajado a lo largo de estos 3 años y tenemos los convenios pertinentes, y se garantiza de que ellos puedan insertarse ahí durante toda la semana, hacer el conocimiento práctico realmente en campo. Eso está garantizado justamente pues con el proceso con la Cámara de Minería, que ha sido un pilar fundamental para el lanzamiento de esta carrera. Y en función de la infraestructura, nosotros pues somos una institución que está acreditada desde el año 2016. Hemos pasado ya desde el 2011 tres procesos de evaluación rigurosa por parte del Consejo de Aseguramiento de la Calidad de Educación Superior, y básicamente lo que el CASES hace es garantizar esa calidad. Es decir, yo acredito a esa institución y te garantizo de que esa institución tiene calidad. Eso es, en definitiva, en resumen, todo el proceso que hace el CASES con esas certificaciones que nosotros la tenemos en la máxima categoría. Así que el proceso de inscripción para las personas que inician desde cero la carrera todo este mes de agosto, apresurarse porque, como lo digo, de 1,000 cupos tenemos ya 400 cubiertos. Hay 1,000 cupos establecidos en general para personas que ya se encuentran trabajando en el sector minero y también para personas que empiecen desde cero. Entonces ahí están incluidos todos, obviamente pues con componentes diferentes, con una metodología diferente de estudios, pero el cupo son 1,000 para todos. Entonces, apresurarse para que no dejar todo para el final. Eso es una gran oportunidad que desde hace mucho tiempo atrás la venían pidiendo. Yo recuerdo cuando nosotros participábamos, por ejemplo, en los programas con el área de las ciencias de la salud en Zamora Chinchipe, con las carreras de enfermería, rehabilitación física, emergencias médicas, podología. Hemos desarrollado muchísima actividad de vinculación social atendiendo a pacientes. Bueno, y ahí en esa relación de vinculación con la sociedad, cuando desplegábamos a más de 300 enfermeros, profesionales en salud, la gente decía, nos decía en la calle, por favor, será prudente o será factible de que el instituto pueda abrir la carrera de minería, y nosotros decíamos, bueno, estamos trabajando en aquello y en algún momento se dará. Hoy por hoy es una realidad, la carrera existe y es una gran posibilidad, siendo Zamora la capital minera del Ecuador, de que van a tener oportunidades de trabajo.
1: Víctor, me queda un minuto. Una última participación al Facebook. Dice, disculpe, el inicio de clases o evaluaciones, pregunta, por el tema de la validación de conocimientos. Un minuto, por favor.
0: Perfecto. La validación, el programa de validación laboral ya inició con las 400 personas que tenemos. Ellos ya tienen sus claves de acceso a nuestras plataformas, en donde ya recibieron toda la información necesaria, los sílabos de estudio, las guías de estudio y los cuestionarios que tienen que estudiar para las primeras evaluaciones, que ya inician a finales de este mes de agosto. Eso para las personas de validación laboral.
1: Muy bien, queremos agradecerle a usted por su tiempo. Hemos dialogado con el magíster Víctor Hugo Samaniego, rector del Instituto Superior Universitario Bolivariano. Muchas gracias a usted y hasta un próximo diálogo.
0: A ustedes, muchas gracias, un buen día.
1: Nosotros vamos a la pausa publicitaria y ya volvemos con la recta final de Zeta al Día, primera emisión de hoy.
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4: Efectivamente, 7:48 Para ello nos enlazamos con nuestra aliada cadena CNN en español. Adelante.
5: El viceministro de Relaciones Exteriores de Irán, Qasem Gharibabadi, dijo que su país y Omán estarían cerca de finalizar un marco para restablecer el transporte comercial a través del Estrecho de Hormuz. Tras más de 3 semanas de negociaciones, ambas partes habrían alcanzado un acuerdo general sobre las rutas de entrada y salida de los buques. Sin embargo, esto no supondría la reapertura automática de esta vía marítima estratégica. Teherán exige conservar un papel dominante, una condición que Estados Unidos y los países del Golfo consideran inaceptable. Aunque el presidente Donald Trump asegura que el pacto es inminente, persisten importantes discrepancias. Mientras tanto, unos 15 millones de barriles de petróleo diarios permanecen fuera del mercado mundial. El influencer mexicano César Gastelum, conocido por sus videos de comedia y con casi 600.000 seguidores en TikTok, fue muerto a tiros el martes mientras transmitía en vivo con amigos frente a un restaurante de comida rápida en Culiacán, capital de Sinaloa. El Gabinete de Seguridad de México informó el miércoles que se trató de una agresión directa, mientras un funcionario estatal confirmó a Reuters que se desplegó un amplio operativo de seguridad. El crimen fue uno de los 28 homicidios dolosos registrados el 4 de agosto en México. Sinaloa concentró la cifra más alta del país con 5 víctimas. La presidenta Claudia Sheinbaum aseguró que las autoridades investigan el ataque para identificar y detener a los responsables. Tras su victoria proyectada en las primarias demócratas al Senado por Michigan, Abdul El-Sayed dijo: "Hemos sacudido al mundo. Su triunfo supone un impulso para el ala progresista del partido y una derrota para el establishment demócrata". Ahora El-Sayed y otros dirigentes buscan cerrar filas de cara a las elecciones de mitad de mandato, en las que estará en juego un escaño clave para las aspiraciones demócratas de recuperar el control del Senado. La ex representante estatal Mary Manoogian dijo, y cito: "Ser un buen líder requiere humildad y capacidad de escuchar. Eso será fundamental para volver a unir el partido". Como parte de los esfuerzos de reconciliación tras las primarias, el Partido Demócrata de Michigan celebrará este viernes un mitin en Detroit encabezado por Pete Buttigieg, quien se mudó recientemente al estado y descartó competir por el escaño en medio de especulaciones sobre una posible candidatura presidencial en 2028. Un eclipse solar total será visible el 12 de agosto para millones de personas en partes de Groenlandia, Islandia, el norte de Rusia, España y Portugal. El fenómeno ocurre cuando la luna pasa entre la Tierra y el Sol y bloquea por completo el disco solar. Será el primero de 3 eclipses previstos en España durante los próximos 2 años. Para observarlo de forma segura, es necesario utilizar gafas especiales para eclipses, ya que las gafas de sol comunes no protegen los ojos y mirar directamente al sol puede causar daños permanentes en la visión. Según la NASA, solo es seguro retirar la protección durante la totalidad, es decir, en los breves momentos en que la luna cubre completamente el sol. Spider-Man Brand New Day, protagonizada por Tom Holland y Zendaya, recaudó 1.000 millones en la taquilla mundial en apenas 6 días después de su estreno, con lo que se convirtió en la segunda película que más rápido alcanza este hito. Solo la supera Avengers Endgame, que en 2019 acumuló 1.200 millones durante sus primeros 5 días de exhibición. La cinta del Hombre Araña es la cuarta producción de 2026 que supera los 1.000 millones, junto con Toy Story 5, The Super Mario Galaxy Movie y Michael, lo que encamina al año a registrar una de las mejores recaudaciones desde la pandemia. Se espera que La Odisea también alcance esa cifra en los próximos días.
4: Bien, son las 7:52 Completamos la información con Lula da Silva, que enfrenta una doble crisis diplomática con Argentina y Estados Unidos antes de las elecciones. Las crecientes tensiones diplomáticas de Brasil con Argentina y Estados Unidos escalaron esta semana hasta irrumpir en la campaña para las elecciones presidenciales del próximo mes de octubre, donde el presidente Luis Ignacio Lula da Silva se enfrentará a Flavio Bolsonaro, aliado clave de Donald Trump y Javier Milei. Dos episodios simultáneos ocurridos el pasado martes 4 de agosto agravaron las relaciones entre el gobierno de Lula con los gobiernos de Trump y Milei, sus antagonistas en el espectro político y a quienes acusa de inmiscuirse en las elecciones brasileñas. 7:53, momento de despedir esta entrega informativa, agradecerles por su sintonía. Invitarles a seguir con 106.9 y a las 17 horas un nuevo encuentro informativo. Hasta este momento les acompañó e informó Alejandro Martínez Moya. Muy buenos días.
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Muy buenos días de Dios, señoritas y señoritos de la creación. ¿Cómo están? ¿Cómo han amanecido? ¿Cómo se sienten en este ya jueves, casi viernes? Jueves 6 de agosto de 2026. Vea usted cómo pasa el tiempo. Ya jueves 6 de agosto. Sí, sí le he dicho que el 22 de agosto es mi aniversario de matrimonio, ¿no es cierto? Y el de la Lilia Caro y el Napo también, porque se han casado el mismo día, a la misma hora. No nos casamos juntos todos, pero coincidentemente, sin habernos conocido previamente, nos hemos casado el mismo día del mismo año, vea. Así que mes de aniversario. Feliz aniversario para la Lili y el Napo también. Así que muy buenos días, ¿cómo están? ¿Cómo han pasado? ¿Cómo se sienten? ¿Cómo están? ¿Cómo han pasado? Espero que bien, que todo tranquilo, que todo felicidad, armonía, entendimiento. Se viene el feriado, damitas y caballeros, se viene el feriado. Así que cuando son las 9 de la mañana con 4 minutos, comenzamos aquí en familia, vea, a través de la señal de la 106.9 FM, porque llega nuestro jueves de rock eterno, guitarras, clásicos inolvidables, toda la energía que usted necesita para comenzar este próximo feriado, que comienza este día sábado. Tenemos sábado, domingo y lunes. ¡Qué hermoso! Vamos a dormir un poquito. Así que bueno, este lunes 10 de agosto, a ver, ¿sí sabe qué se conmemora? ¿Puede creer que mis hijos todos los años me preguntan por qué hay feriado? No saben. ¿Qué está pasando? Señora Gilda Alcíbar, creo que se llama la ministra, no sé. Deje corroborar. Señora Gilda Alcíbar, si es que así se llama la ministra de Educación. Voy a corroborar en este momento por si acaso, para no quedar tan pésimo. Señora Gilda Alcíbar. Ah, sí, así se llama. Señora Gilda Alcíbar, ¿qué les están enseñando hoy a los niños en las escuelas? ¿Por qué ellos ya no saben? ¿Por qué es feriado el 10 de agosto? Me pasa lo mismo el 24 de mayo, me pasa lo mismo el 10 de agosto, me pasa lo mismo el 9 de octubre, me pasa lo mismo el 6 de diciembre, el 3 de noviembre también me pasa lo mismo. Oiga, ¿qué es lo que está pasando? ¿Qué es lo que está pasando con la educación? Pero bueno, usted y yo que sí sabemos que el 10 de agosto se conmemora el primer grito de la independencia, que tendremos un fin de semana de 3 días gracias a eso. Yo sé que son apenas 3 días, pero en algunas casas ya están empacando como si fueran a abandonar el país definitivamente. ¿No le ha pasado? ¿Usted no tiene esa pareja que le dicen, nos vamos de paseo 2 días y lleva ropa como para 10 días? No sé. Así que hoy vamos a presentar hoy nuestro manual para viajar en pareja y regresar todavía enamorados. Porque una cosa es planificar un paseo romántico, cena romántica, la luz de las velas, ver el amanecer juntos, no sé, y otra muy distinta es decidir en dónde van a ver el amanecer juntos. ¿Algún día lograremos ponernos de acuerdo en eso? Preparar las maletas, calcular los gastos, soportar el tráfico y escuchar por 50ª vez la pregunta de ¿sí estás seguro que por aquí era de irse? ¿No es cierto? ¿No le ha pasado? Así que yo quiero hoy conocer sus historias. ¿Quién organiza todo en la casa cuando se van de paseo? El destino, los pasajes, la ruta. ¿Quién hace las maletas? ¿Quién dice lo que hay que llevar y lo que no hay que llevar? ¿Quién lleva equipaje como para sobrevivir 6 meses a pesar de que solo se van un fin de semana? Sí, cacho, porque además a veces uno se va 3 días, ¿no? O sea, uno dice 3 días, pero es un día de viaje de ida, un viaje de ida, un día de viaje de regreso. Y un día para disfrutar, o sea, uno de ganas lleva para 3 días y solo va a estar uno al fin y al cabo. No sé. Así que bueno, hoy vamos a hablar de eso. ¿Cómo le hacemos para el feriado? ¿A dónde nos vamos a ir? ¿Qué vamos a hacer? ¿Cómo nos estamos preparando ante este feriado, ante estos días de asueto nacional? Espero que esté usted ahí con la convicción de que todo va a estar bien. Así que bueno. Dice por aquí que les tengo que contar la historia del día de hoy, pues también, ¿no es cierto? Tengo que contarle una historia de hoy, tengo que... ¿Qué está pasando aquí? Ya sé qué está pasando aquí. Tenemos que estar listos y preparados para todo lo que se pueda venir, ¿no es cierto? Porque usted y yo y usted, siempre vamos a estar preparados para todo. Para todo y ante todo. Entonces... permítame, le leo. Ya me distraje, espere. Le leo la historia de hoy. La historia de hoy se llama El regalo de compartir.
y dice lo siguiente: en los días difíciles, mi abuela siempre decía, comparte lo poco que tengas, que el vacío se llena con la alegría del otro. Una vez compartimos una olla de sopa con los vecinos después de que hubo un accidente. Fue la cena más deliciosa que recuerdo haber tenido. No es lo que tenemos, sino lo que damos, lo que nos define. Cuando compartimos, descubrimos que somos mucho más ricos de lo que pensábamos. Por lo tanto, la verdadera abundancia llega cuando entendemos que lo que damos vuelve a nosotros multiplicado. Vea nomás. Bueno, dicho esto, permítame también saludar a quienes, por supuesto, hacen posible que estemos aquí junto a ustedes. Entonces, eso. Me distraigo. Es que estoy tratando de copiar algo que tengo que mandarle. Estoy tratando de mandarle al DJ Jonathan algo que tengo que mandarles. Ya ven que mi atención dispersa me lleva por otros lados. No te me rías. Lo que pasa es que estoy tratando de copiar algo y no se me copia, me muero de las iras. Ya, ahora sí ya, estoy con los cinco sentidos puestos. Dije ya ni modo. 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Así que, siendo las 9 de la mañana con 13 minutos, aquí comenzamos.

Son las 9:23 9 de la mañana con 23 minutos. Ok. Cuando son las 9 de la mañana con 23 minutos, ¿qué va a hacer usted este feriado? ¿A dónde se va a ir? ¿Se va a quedar en casa? ¿Se va a ir de viaje? ¿Va a aprovechar para limpiar los armarios y barrer la casa? Como yo. ¿O se va a ir de aventura? Como tal vez yo también. Porque, verá, con mi esposo no se sabe. Mi esposo es de los que se levanta y ve el cielo y dice, hoy es un buen día para irnos a la montaña. Y entonces dice, levántense, vámonos. Y ya. Y nos vamos. Toca hacer la maleta e irnos. Yo, verá, por si acaso tengo dos maletas listas. En mi casa yo tengo una maleta que es de piscina. Que está listita, sí, por poco. O sea, está escondidita, pero como al lado de la puerta por poco. Y tengo otra maleta que es para clima frío. Entonces, o sea, tiene una mudada de ropa para cada integrante de la familia, por supuesto. Una mudada, nada más. Entonces, en el caso de la piscina, tiene un terno de baño para cada uno, un cambio de ropa interior para cada uno, desodorantes, cremas, repelentes, protectores solares, shampoos, acondicionadores, jabones, esas cosas, sandalias de piscina. Y todo lo que se necesita, pues toallas, gorro de piscina, unas gafas, esas cosas. Y en la otra maleta tengo tal cual, una mudada de ropa para cada uno. Un cambio de ropa interior, un pantalón, una camiseta y un gorrito de lana para cada uno. En caso de que vayamos a clima frío. Y bueno, pues la chompa ya cada uno va puesto y ya. Por si acaso, porque verá, así es mi esposo. ¿Usted no tiene de esos esposos? Yo sí tengo de esos esposos. Que se levanta, ve el cielo y dice, levántate, vámonos. Y uno dice, ¿pero a dónde? No, vámonos, eso es todo, vámonos. Pero llevo ropa de calor o ropa de frío, o sea, ¿a dónde nos vamos? Y él dice, de las dos. Entonces yo por si acaso meto las dos maletas al carro. No pongo todo en una porque a veces solo nos vamos al calor o solo nos vamos al frío y se hace bulto. Pero meto las dos maletas en el carro y les digo, pónganse un pantalón abajo y una camiseta arriba y lleven chompa por si acaso. Entonces es como vamos con destino incierto. Bueno. Dice aquí Luchito, saludos Anita Lucía, muy buenos días, de feriado. Me voy de viaje con mi familia y mis hijos. O sea, hasta donde yo entiendo, sus hijos son su familia, ¿no? No tiene que especificar los dos. Ayer casi me chocan con rabia los conductores. Eso se llama venganza. Ya tarde subo el video. Un taquero, no sé de qué era, pero como tengo cámara en mi carro, ayudan full esas cámaras. Eso ayuda bastante, les recomiendo comprar cámaras para carros. Sí, yo también he visto. Y nada. ¿A dónde se va a ir? Dice que de viaje el Luchito. Espérenme, es que no he abierto el otro chat, perdón. Solo he abierto el un chat, me faltaba el otro chat. Tengo otro mensaje aquí. Lo que pasa es que, verá, como digo, en cada pareja hay una persona que le gusta la aventura, ¿no es cierto? En mi caso es, mi esposo y mi hijo mayor son hombres de aventura. Entonces, vámonos a la montaña, vámonos a la playa, viajemos, ya. Y luego está la otra parte de la familia, o sea, yo, que solo quiere llegar a donde sea y descansar. O sea, para mí, vacaciones significa llegar a un lugar en el que yo me recueste y, si es posible, me den de comer en la boca. Esas son vacaciones para mí, donde sea. Me puedo acostar en la playa, en la montaña, en el campo, en la misma ciudad, no me importa. Pero para mí vacaciones es llegar, recostarme y, si es posible, que me den de comer en la boca. Porque no quiero mover pero ni un dedo, no quiero tender la cama, no quiero arreglar, no quiero barrer, no quiero saber nada de cocinar, de hacer compras, de guardar cosas, no, nada. Yo quiero llegar, recostarme y que nadie, no me vuele ni el mosco cerca. Y si es posible, como digo, me den de comer en la boca y ya. Esos son vacaciones para mí. Pero entonces, también hay de esos que usted ya ve que llega al lugar más bonito del mundo, planificó las super vacaciones, se esforzó full, ahorró, hizo de todo así hermosísimo y planifica un viaje a un lugar así, puchicas, pero paradisíaco, y llega y el otro, hubiera preferido quedarme en mi casa. En la casa se come mejor. Más barato nos salía quedarnos en la casa y cocinábamos ahí mismo. Ay, no, me da un yello.
Me da un yello ese rato, me da un yello. Entonces, ¿de cuáles tiene usted? ¿Quién decide el destino? ¿A quién le gusta? ¿Tienen gustos distintos? ¿A uno le gusta el calor y al otro le gusta el frío o algo así? No sé, ahí usted me irá contando, Ahora sí, ya tengo abierto el otro chat, dice aquí Micha. Anita, buen día, ya olvidémonos de México. Comportamiento. Usted también es de los que consume sustancias psicotrópicas y estupefacientes antes de escribirme. Dice Anita, buen día, dice Micha. Ya olvidemos de México comportamiento y escuchemos Bohemia Rhapsody versión Molotov. Y de una vez, si no es mucho pedir, sí es mucho pedir, la verdad. Yo me voy de crucero en este feriado. Voy a cruzar de la sala al comedor. Perdón, chiste seco. O sea, eso en audio hubiera salido más chistoso. Si me hubiera mandado en audio. Patito, buenos días, Anita presente. Jairito, oh, ahora les enseñan que deben decir ellas, ellos y ellas. ¿Quién les enseña? Ah, en el colegio. Saludos, Anita. No, me da algo. Donde a mis hijos les enseñan eso, les cambio de colegio. Buen día, Anita, dice Sandra, ya en sintonía de En Familia. Lo malo es que no hay plata para el feriado del 10 de agosto. Saluditos. Sí, no. Bueno, no importa. Algo se puede hacer. Dice Johnny, Anita, buenos días. Para información de usted, usted el día lunes tiene que venir porque usted faltó un día así. Así ni modo. ¿Usted también consume sustancias estupefacientes y psicotrópicas antes de escribirme? Es que me escriben unos mensajes bien chistosos. Yo me hago la idea, ¿verdad? Yo tengo en mi mente la imagen de que ustedes cuando me escriben, mientras me escriben, como están pensando en lo que me van a escribir, se están riendo. Entonces, porque se ríen ya, porque ya piensan por adelantado en la reacción que voy a tener o en cómo voy a leer el mensaje, ¿no es cierto? Entonces, en su mente, como ya está sonando chistoso el mensaje, la lectura, la respuesta, la reacción, todo, entonces se ríen mientras me escriben y entonces escriben raro. Entonces, escriben raro, porque dice, un día así no mod 9. Así dice, faltó un día así no mod 9. Entonces, no capto. Exacto. Me empiezan a cruzar varias fórmulas por enfrente. Pero bueno. Eso básicamente. Ay, me he mandado aquí, ve. ¿Dónde casi le choca? O sea, se han chocado mismo, pero casi le chocan a usted. Así fue, ¿no es cierto? Ahora, ayer estoy. O sea, ya ve que consumen sustancias ustedes. Luchito dice, ayer estoy en la entrada de Yanzaza. ¿Qué pasó con esas clases de gramática en sexto grado? La conjugación de los verbos y la... Nice, ¿cómo se llama? Because it's handsome. Exacto. La coordinación entre tiempo, persona y número. O sea, que no puedo decir, pues, ayer mi hijo lloverá. O sea, no, tiene que haber coordinación entre tiempos, personas y números. Me voy a la sierra, dice Luchito, al frío. Ya quiero que sea feriado. No, ese es de un accidente. Esto en la entrada de Yanzaza pasó. Lo mío es otra cosa. Ah, chuta. Oiga, este tema de las imprudencias, las impericias al volante. ¿No es cierto? Es raro, es raro. Bueno, 9 de la mañana con 32 minutos. Póngame más música, por favor. Micha, ya le voy a poner su... Yo le voy a pasar su petición al joven de la consola y ya le aviso. Juanca, sabrá disculpar. Lucho estudió a distancia. Vamos con música y ya regresamos enseguida con más.

son las 9:41, 9:41. Aquí dice mensaje, Anita, mi esposo quiere aprovechar el feriado para conducir hasta la playa. Y yo quiero quedarme en casa descansando, pero déjale que se vaya a la playa, pues. La última vez manejamos 8 horas para sentarnos cansados frente al mar. ¿Eso cuenta como vacaciones o como mudanza temporal? Oiga, es que sí estamos lejos de la playa, ¿no? Sí estamos lejos, chuta. ¿Qué le digo? ¿Qué le digo? Asomó. ¿Qué le... Señor Morán, voy a decirle algo que nunca le podría decir, pero esta vez amerita. Ubíquese. ¿Qué, cómo asomó? Si yo aquí estoy siempre, asomó. O sea, no puedo irme un día porque el señor piensa que ya desaparecí. Pero solo fue un día el que no vine porque tenía que hacer unos trámites. Pero de ahí siempre estoy aquí, asomó. O sea, si usted no escucha todos los días, no es mi culpa, no es mi responsabilidad. A mí no me eche la culpa. Oiga, el otro Juanca, el Juanca de aquí me mandó un mensaje que ha habido anoche, me imagino que fue esto, ¿no, Juanca? Este accidente, este siniestro de tránsito en Panguinza. Porque no es un accidente, es un siniestro de tránsito. Dice Juanca, dice, los accidentes no paran. Ayer igual se dio otro en Panguinza. Y está un vehículo, un auto, Volkswagen, tipo sedán, parece como plateadito, no distingo bien el color. Placas del Guayas, volcado. Ahí en Panguinza. ¿Qué nos está ocurriendo? ¿Me puede decir, por favor, qué está ocurriéndonos? Eso más del que me mandó Luchito de que a la entrada de Yanzasa. O sea, ¿qué está pasando? La señorita Saitama, buenos días. Oli, dice Oli. ¿Por qué hay tantos accidentes? Explíqueme, por favor. Apoyo al desconocido. ¿Qué le pasa? Otra, ¿qué es? Micha dice, ha estado pasado el orégano seco que fumé, por eso ni yo entiendo. Jeff, buenos días, Anita, de poniendo la canción de Def Leppard por some sugar and me. Ya, gracias, de nada, con gusto, faltaba más. No se la escuchaba desde el lunes, dice que es... ¿Sí están sintonizando la radio adecuada? ¿Sí abrieron la página correcta? ¿Sintonizaron el dial adecuado? ¿Sí? Ah, dice Luchito, sí, gracias Luchito, perdóname, me había olvidado. Dice Luchito que por favor en la vía Martín Ujucam hay que tener precaución porque hay un vehículo, ¿dónde está? Aquí está. Un camión que ha estado transportando hojas de zinc y se le cayeron y están todas regadas en la vía que va hacia Martín Ujucam, dice el Luchito Cañar. Así que tendrá cuidado, ahí están todas las hojas regadas, hay que, qué pesar, pobrecito. Bueno, ya me imagino que se bajarán a recoger y estarán ahí acomodando, limpiando todo, pero tenga cuidado, si está yendo en la vía, si está usted en la vía que va hacia Martín Ujucam, no sé a qué altura es esto, pero es de esa vía. Tenga cuidado, ya, precaución más que nada, precaución, antes que nada, precaución. Dice, uno también se preocupa que se haya caído, se haya lesionado, le haya escupido el ascensor y no, ya no se sabe con usted. Oiga, solo me fui a hacer un trámite de la casa, de tipo municipal, nada más, a ver si alguien en el municipio me atiende. Entonces, ya nada más de eso. Dice, la mujer jamás estará conforme. Si la llevan a la playa, se queja. Si no la llevan, de igual manera. Dios, qué pecado estamos pagando los hombres, dice. Yo le voy a decir algo. Cuando usted planifica las vacaciones y decide usted ir a la playa, le pregunta usted a su esposa y le dice, mi amor, ¿quieres ir a la playa en este feriado? O solo llega y le dice, nos vamos a la playa en este feriado. Así con voz de locutor. Nos vamos a la playa en este feriado. ¿Cómo funciona en su casa? ¿Usted decide y llega y le comenta cuál fue la decisión que tomó? ¿O usted se sienta con su esposa y le dice, qué quieres hacer este feriado? ¿Te apetece ir de viaje hacia la playa? Yo estaba pensando en ver si nos vamos a la playa. ¿Tú qué crees al respecto? Ya pues. Señor Narváez dice, buenos días, aquí su divulgador de las buenas noticias, les dice, dejen las malas noticias atrás, por eso empezamos con la buena noticia del día.
Ah, eso tenía que decir yo, ya entendí. Un caso claro del que el que persevera alcanza, debería decir aquí, me imagino. Que si te quemas las pestañas y algo más, lograrás tus metas, ahí les va. El señor Neri Padilla logró por fin graduarse de la central. Bravo, bravo, que viva el graduado. Y ahora el Lic Padilla irá por una maestría. ¡Vea eso! ¿Y por qué nos cuenta usted y no nos cuenta Neri? ¿El licenciado? Dígame licenciado, hay que decirle ahora. ¿Por qué no nos cuenta el licenciado mismo y nos tiene que venir a transmitir usted la noticia? O sea, todo bien, muchas gracias, ¿no? Pero, ¿por qué no lo hace él mismo? Dígale, trasládele ahora a usted nuestro mensaje y dígale que queremos que él mismo nos mande un audio transmitiéndonos esa noticia. Dice Alejito, buenos días, 2 días en trámite municipal. ¡Solo fue uno! ¿Por qué son así calumniadores? ¿Que no sabe quién es Neri Padilla? No. No le conozco. Mucha irresponsabilidad tras del volante, sí, totalmente de acuerdo, totalmente de acuerdo. Hoy la gente, o sea, yo creo que es un cúmulo de causas, un cúmulo de cosas que se suman y que van acrecentando la bola de nieve que termina generalmente en un siniestro de tránsito, porque ya le dije que accidente es algo que uno no puede evitar, accidente es algo que pasa sin que uno pueda evitarlo, o sea, está en la cocina usted friendo una carne y le salpicó unas gotas de aceite y se quemó. Eso es un accidente porque usted no puede controlar el aceite y no puede evitar. ¿Qué pudo haberlo evitado tapando el sartén? Sí, puede ser. Pero algo que usted, que sale de su control, que no está en su control, que usted no pudo anticiparse de alguna manera y prevenir o evitar que pase, eso es un accidente. Pero el siniestro, y generalmente el siniestro de tránsito, por lo general, siempre es algo que al menos uno de los involucrados pudo evitar. Pero ahí estamos. ¿Por qué no es una señora normal? Pero explíqueme, pues en vez de insultarme, explíqueme. Ya, póngame música, joven, por favor. Póngame música. Y ya regresamos enseguida con más. Hasta que el señor me explique, porque en vez de explicarme, me insulta. ¿Cómo tener 2 mujeres? Eso es un accidente. Sandro dice, Anita, ayer en el programa tuvimos la hora picante con Anita, pero hoy nos ha tocado la hora de los lamentos. Es que me da iras, ¿cómo se choca? No le eres. ¿Qué dice? Ah, ya sé quién es Neri Padilla. Es el, yo, oiga, pensé que era algún amigo suyo. Es el chico este que estuvo estudiando psicología 425 años. Ese man. Es que no le conocía por el nombre, pues, no le conocía por el nombre. Por el parentesco familiar que tiene con la señora asambleísta, sí. Pero por el nombre no le conocí. Ya sé, perdón, tiene toda la razón, perdón, señor Narváez. Ahí sí tiene toda la razón de insultarme, ya, insúlteme, le doy permiso. Ahí sí tiene toda la razón. No me acordaba que el señor Neri Padilla es del señor que había estado estudiando psicología, que es que estudiaba sociología, psicología, que estudiaba el hombre, que ya iba cursando el semestre número 36, y no se graduaba, pero se quejaba de los recursos públicos. Claro, si me hubiera dicho eso, ahí sí me hubiera acordado. Así que bueno, vamos entonces. 9 de la mañana con 50 minutos, me voy con música y ya regresamos enseguida con más.

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0: 7:45.
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0: es que nuestro invitado del día de hoy, cuando son las 10 de la mañana con 15 minutos, dele un aplauso, por favor, DJ Jonathan, dale un aplauso. Está con nosotros Jaime Calderón, el ex baterista del grupo Caimán. ¿Qué digo, del grupo Caimán o de la banda Caimán? Bueno, él es baterista de Caimán y sucede que los chicos de Caimán van a dar concierto a los tiempos, creo yo, no estoy segura, pero creería yo que a los tiempos van a dar concierto este sábado 8 de agosto. Así que, Jaime, ¿te puedo decir Jaimito?
1: Claro que sí, todavía no cumplo los 18.
0: Solo si me dejas, ¿te puedo decir Jaimito?
1: Claro, cuando sea mayor
0: Jaimito,
1: de edad ya me
0: dicen... Espérate que no te escucho, ya te dije Jaimito, así me hayas dicho no, ya te dije. DJ Jonathan, espérame que no le escucho a Jaimito, no le escucho a Jaimito.
2: Hola. Hola.
0: Ahí te escucho, yeah. Jaimito.
1: No, decía yeah. que cuando...
2: No, decía que
1: sí,
2: cuando...
1: Sí, puedes estar,
2: sí, sí puedes estar.
1: Cuando
2: Jaimito.
1: Ya sea mayor de edad, ya sea mayor de edad.
2: Ahí me dices, Jaime. No pasa nada.
0: Cuando ya sea mayor de edad... ¿De qué edad, pero?
1: Pasado los 30. Pasado los 30.
0: Don Jaime, te digo ahí.
2: Obvio.
0: ¿Cómo estás, Jaimito? Bienvenido. ¿Sí o qué? Que van a dar concierto a los tiempos.
1: Sí, sí, de hecho, la última vez que tocamos como Caimán fue en febrero,
2: ese feriado.
0: Yo sé que esa para tiene nombre y apellido, no lo vamos a nombrar en este momento, no nos queremos meter en problemas, pero tiene nombre y apellido, ¿no es cierto? Qué lindo. Sí, ajá. Este fin de semana, ya que vamos a hablar de que van a tocar a los tiempos, este fin de semana va a haber un evento en el Centro de Eventos El Tejar, tributo a la trilogía del rock latino, y como grupos de invitados va a estar Caimán en este concierto.
1: De hecho, vamos a hacer un tributo bien bonito
0: a todos y todes.
1: Por ejemplo, tenemos a Maná, Héroes del Silencio y Enanitos Verdes.
0: Solo esos tres. O sea, si yo pido una de Soda Stereo, no.
1: No, sí, podemos
0: hablar
1: el repertorio.
0: No, más les vale.
1: No nos ponemos bravos.
0: Ah, ya, muy bien. Bien, chicos, 8 de agosto, este fin de semana. Dice aquí más artistas invitados. ¿Quiénes van a estar ahí?
1: Va a ir la cantante Jordana Torres.
0: Ya.
1: Una chica que tiene una voz bien bonita para que nos va a ayudar a abrir el concierto y vamos a disfrutar de lo mejor.
0: Disculparás, estoy tomando café porque si no, no me despierto. Ya son las 11 por poco y yo sigo a dormir. Oye, el evento va a ser, dice aquí, a las... Espérate que estoy ciega. ¿A qué hora va a ser? No alcanzo a ver.
1: El evento vamos a iniciar desde las 8 de la noche. Sí. O sea, sí. Obviamente vamos a abrir las puertas para que estén escuchando musiquita, compartiendo con sus amigos y a las... Eso, a las 10, 10 y media ya empezamos con el...
0: Ah, bueno, es un evento de larga duración y como súper ameno, me gusta.
1: Y tomar en cuenta que una vez que se acabe el concierto vamos a seguir poniendo musiquita para que sigan disfrutando y si quieren bailar, no hay problema.
0: O sea, y no es que se acabe el concierto y después alguien dice por ahí, ay, queremos escuchar otra y hacerme una guitarreada, así no.
1: Ah, también puede ser.
0: Vea, es que hay que hacer propuestas. Jaimito, este fin de semana, El concierto que van a dar, ¿podemos saber más o menos cómo comienza el set list del concierto? O sea, ¿con qué canción vamos a arrancar? O si van a estar como las clásicas de Héroes, ¿verdad? Lo que pasa es que a mí me gusta mucho una canción de Héroes que se llama Espuma de Venus.
1: Ok.
0: Quiero saber si va a estar en el repertorio.
1: Bueno, eso, la verdad, lo tenemos bien reservado.
0: ¿Es sorpresa?
1: Los repertorios siempre son un poquito, o las canciones son un poquito sorpresa siempre, para mantener el misterio, para mantener la sorpresa que queremos transmitir a la gente o al público. O sea, lo que menos esperan va a haber. Y ya saben, siempre lo mejor con calidad y con buen sonido, buenos músicos sobre todo. Por ejemplo, está el conocidísimo José Luis Narváez, no sé si lo ubicas.
0: Ese es el nombre y apellido que yo decía, pues.
1: Ya.
0: No sé si lo conoces.
1: Está Bolívar Gómez y está...
0: También le he oído.
1: Axel Montenegro, él va a estar en el bajo.
0: A él sí no le he oído.
1: No, sí lo he oído.
0: A él sí no le he oído.
1: Se los he oído tocar. No.
0: No, sí. O sea, tocar sí, pero o sea, no he conversado con él.
1: Medio reservado.
0: Con los otros dos sí. Ya, muy bien. Oye, me preguntan aquí, dice la Lili, hola Anita, ¿sí podemos ir los mayorcitos o es solo para jóvenes?
1: No, de hecho es para todas las edades. Obviamente desde los 18 hasta, no sé, hasta lo que les encanta la música. La buena música, obviamente.
0: Lo que pasa es que justamente Maná, Enanitos Verdes y Eres del Silencio es como de los de nuestra leva, o sea, Lilia Caro y aquí su servilleta. Entonces, es como de nuestra época, pues, entonces por eso es que la Lilia pregunta si es solo para jóvenes, no, o sea, si podemos ir de edad.
1: De hecho, Maná es una de las bandas que ha trascendido generaciones últimamente. Y
0: ¿sí, no?
1: De hecho, yo tengo, ahora, tengo 28 años. Yo a los 9 o 10 años me fui a mi primer concierto así grande de Maná. Y fue como que eso, no sé, hay cositas como que impactan a uno que queda para toda la vida. Y no sé, viendo a Alex González pegarse de su solo de batería, dije, eso quiero hacer.
0: Ese soy yo, dijiste.
1: Ajá, sí. Y la verdad es una banda que a mí me gusta mucho personalmente. Y conozco casi su trayectoria, no a la perfección, pero sí un poco de su trayectoria musical, vida de músicos.
0: Ajá.
1: Y bueno, lo que nos ha transmitido a lo largo de su vida, las letras de Fer Orleva, con los arreglos de los músicos, tanto como Juan, como Sergio, y la batería de Alex González, son unas bestias. Se han juntado mismo para hacer la buena música, y eso ahorita lo vamos a presentar. Creo que tal vez ha habido hace años un tributo a Maná, no recuerdo, pero ahora lo queremos hacer, y junto a más bandas como son Héroes del Silencio, uh-huh, Ricky Bumburi con sus letras salvajes, y a la vez recordar a Enanitos Verdes, que dos de esa banda ya se nos fueron, pero vamos a darles un buen homenaje.
0: Pero este va a ser justamente el espacio para darles el tributo que ellos se merecen. La Lili tan linda, ya me exhibiste, dice. Es que, amiga, lo que pasa es que uno tiene que ser franco y sincero, entonces tiene que decir pues las cosas como son. Ya nada, amiga, ya nada. Ya estamos, ya. El otro día me reuní con unas amigas que también son de nuestra leva, y mi amiga Nicole dijo, amigas, es que ya somos unas chavas rucas. Entonces creo que sí, somos unas chavas rucas. Toca ir a oír Enanitos Verdes, porque es lo que uno escuchaba cuando estaba en el colegio, cuando estaba en esa época de plena adolescencia, era eso, justamente lo que se escuchaba en las fiestas, lo que nos reuníamos y tocábamos, lo que nos reuníamos y cantábamos, era justamente eso, Enanitos Verdes. Entonces, bueno, vamos a ver ahí cómo nos va. Entonces, este sábado, desde las puertas se van a abrir 8 de la noche, ¿no?
1: Sí, para que, bueno, eso quería comentarles, yéndonos a otro lado. Coméntame. Tema de las entradas. Todavía están en preventa hasta el viernes. Hoy día pueden alocarse comprando. Si ustedes compran 4 entradas de preventa, ya tienen una mesa.
0: ¿Cuántas entradas de preventa?
1: Con 4, sin costo adicional.
0: ¿Ya?
1: Sí. Se han comprado de preventa, pero han comprado de una en una o de dos en dos, pero la verdad pocas son que han comprado de 4 en 4, entonces se pueden juntar, no sé. Tú puedes ir con 3 amigos más y ya tienen una mesa chévere en primera fila y se los va a atender bien bonito.
0: ¡Vea usted!
1: Sí, porque el día del evento, ya el sábado, ya va a estar ya la entrada sube un poquito más. Vas a tener un costo de $10 y va, pero quiero comentarles algo, va a ir con una cervecita chévere, no sé si cómo decir eso.
0: Entrada con chévere, qué bien, sí. me gusta, eso, pero ya no hay la mesa en cambio.
1: Claro, ya no habría la mesa.
0: Puede que sí, como puede que no.
1: Puede que sí, como puede que no, igual vamos a poner bastantes para tratar de cubrir toda la asistencia, sí.
0: Es que verás como ya somos unos chavos rucos, o sea, uno se mueve, cabecea, pero ya estar de pie mucho tiempo afecta las rodillas, o sea, la ciática empieza a doler, las rodillas se empiezan a inflamar, los pies ya te duelen.
1: Sí,
0: entonces, para los chavos rucos, por favor, con mesita, si no es mucha molestia, porque nos afecta ya estar parados mucho tiempo. Qué mal. Ahí sí ya nos exhibía absolutamente a todos. Dice por aquí Luchito Cañar, saludos a todos los buenos artistas, dice aquí, de esta buena música, desde el sábado hasta el lunes de concierto, algunos por ahí, dice.
1: Obviamente, hay que tomar en cuenta que es feriado y vamos a aprovechar el feriado de la mejor manera.
0: Exacto.
1: Sí, exacto. Tranquilamente. Para y sin ningún problema hasta el lunes.
0: Tú lo dices porque tu cuerpo todavía aguanta. No es lo mismo, no es lo mismo después de los 30, amigo. Aprovecha los 2 años que te quedan. Aprovecha, por favor, vale, aprovecha. Vale, no. Oye, ya que han vuelto a tocar a los años, ¿tú prevés tal vez que en un futuro próximo empiecen a tocar más a menudo otra vez?
1: Sí, de hecho, vamos a tener otro concierto en la ciudad de Gualaquiza.
0: ¿Ya? ¿Cuándo?
1: Exactamente, pasando 8 días, 7 días, sí.
0: O sea, el próximo viernes.
1: Sí, el próximo viernes.
0: Ya, y cómo, o sea, hay fiesta, que allá en dónde es, sí, el concierto, con qué motivo, razón o
1: circunstancia. Fiestas de Gualaquiza, sí, el DJ me dice que son fiestas de Gualaquiza, sí.
0: Ah, mira tú, DJ Jonathan es conocido en el tema, así de fiestas de Gualaquiza, entonces ahí va a estar Caimán, justamente para animar también un poco esas fiestas. Qué bien, qué bueno que los toman en cuenta también por allá. Sí. Yo entiendo, entiendo, y de lo que sé, me han dicho, me han contado, allá en Gualaquiza también hay bastantes fans de Caimán.
1: Sí, la verdad, sí. Aprecian sí. Bastante, aprecian bastante la música en vivo, sobre todo. Y yo creo que aquí en Zamora, bueno, no es la excepción, aquí les gusta bastante la música en vivo, nos han dejado caer muy en cuenta. Anteriormente hicimos, junto a un amigo, Christopher Ramos, incluso nos entrevistaste sobre...
0: Ah, sí, sí, ya decía, yo te estaba viendo en la cámara y decía, ¿de dónde le viste a este chico? Exacto.
1: Nos hicimos el evento Ecuador Resiste y ahora sí, lo volvemos ya a hacer, pero con este tributo. Y más con el objetivo primordial de que no muera la música en vivo. O sea, toda canción es bonito.
0: Claro.
1: Sí, todo es bueno.
0: Es que el ánimo, el ambiente cuando uno está en vivo con el grupo ahí tocando, es otro, pues es otra cosa, es claro, otro ambiente el que vive, eso, ¿no? Es otra energía la que se siente ese momento. Entonces, qué bueno porque estén haciendo esto de promover los conciertos, de promover las tocadas en vivo, de promover el que haya público justamente que esté alentando al grupo que esté tocando en vivo y que sienta esa energía también, ¿no? Porque a mí me gusta en vivo porque tú puedes como que interactuar con el grupo. Y si es un grupo, más aún,
1: y sobre todo incentivar
0: las canciones, hablas, todo.
1: Sí, y sobre todo incentivar a la música, a los músicos zamoranos, que vemos bastantes aquí, sino que por ahí pasan escondidos.
0: Y no deberían salir más.
1: Claro, incentivar a seguir promoviendo este talento que tenemos aquí en esta linda tierra y seguirlo haciendo. Entonces yo por eso presto mi local para que se dé, ¿no? Y bueno, aprovechar cada talento que tenemos y mostrar a la gente y que les siga gustando.
0: Qué bien. La verdad es que qué bueno, chicos, que se puede dar este concierto a los tiempos de Caimán. A mí el otro día justo alguien, no me acuerdo quién, me preguntaba qué hacen los chicos, me dijeron. Y yo dije, no sé, ya voy a preguntar y no sé qué. Pero bueno, y justamente ya luego José Luis me mandó la ficha del concierto y dije, ah, mira, qué coincidencia. Van a tocar, entonces, qué buena oportunidad para que se reencuentren con el público otra vez, para que estén otra vez de vivo, porque al fin y al cabo, digo, yo no soy cantante, no soy artista, pero yo sé que el estar en contacto con el público le da al artista otra perspectiva, otras como que le rellena las energías de seguir haciendo justamente lo que hace: música, escribir, tocar, practicar, ensayar, buscar nuevos eventos en los que puedan estar y estar nuevamente en contacto con el público. Es alimenta al artista, el público alimenta al artista, así que qué bueno que haya más eventos y se prevén de aquí otros más, de pronto, no sé, de aquí a fin de año.
1: Esperemos
0: alguna
1: que
0: otra
1: sí.
0: Tocada con Caimán.
1: Sí, la verdad sí, queremos seguir con este lindo proyecto que tenemos con Caimán, con los muchachos. De hecho, nos hemos acoplado súper bien. Recuerdo que, bueno, José Luis pasa en otra ciudad. Y claro, yo recuerdo que para el concierto de carnaval, él llegó el mismo día que íbamos a tocar. Y fue como
0: claro.
1: Ya, chicos, repasemos, nos pegamos 2 horas de repaso. Ah, sí, suena lindo, vamos. Y salió súper genial el concierto.
0: Pues que además ya tienen ustedes la química, pues, o sea, ya se conocen el uno al otro. Me imagino que es de esas cosas que ya se regresan a ver y con una mirada se dicen todo.
1: Sí, de hecho, con mi pana Axel somos así, en el sentido porque al menos la batería con el bajo siempre tiene una relación de
0: ritmo, conexión.
1: Sí. Entonces es como que, bueno, aparte que es uno de mis mejores panas en esta tierra, ya nos conocemos desde, no sé, creo que yo tenía 14 años.
0: Tiempos inmemoriales.
1: Sí, ya no, ¿ya? Más de 10 años de amistad. Y haciendo música aparte, es como que cualquier cosa, toca bien, ¿no? o él me regresa a ver. Así no.
0: Entonces, exacto, ya con una mirada se insultan o se aman.
1: O sea, tampoco así, pero sí.
0: O sea, fresco. O sea, nos insultamos. Pero bueno, ya, en todo caso, con esta química que ya se ha formado en el grupo, ya se pueden hacer este tipo de cosas. Y yo recuerdo que José Luis me decía, estoy ya ahorita saliendo para Zamora, llego mañana a no sé qué hora, y estoy ahí, vamos a practicar un rato, porque ya a las, no me acuerdo, 2 de la tarde o 5 de la tarde ya no.
1: 2 de la tarde, ¿no? Prueba de sonido y 6 de la tarde.
0: Eso me decía, a las 2 de la tarde tenemos prueba de sonido, no venía a comer, no sé qué, me decía yo, amigo.
1: Y aparte vino,
0: suerte, que te vaya súper bien.
1: Medio enfermito. Pero eso sí, es el amor, ajá, al arte. Creo que nos damos cuenta.
0: El sacrificio. Bueno, no sé si
1: es sacrificio. Para que no es fácil. Pero... sobre todo, exacto, dar a entender a la gente que no es decir, chicos, vengan, toquen, tengan $100. O sea, $100 para
0: necesita
1: cuatro.
0: Una, sí. Claro, es que una presentación de calidad necesita.
1: Equipos, sonidos, batería, exacto, guitarras y cosas que. O sea, hay que ser un poquito conscientes y empáticos, porque, claro, no solo
0: por
1: de ir y ya.
0: Y tocar y ya. No, pues necesita un respaldo, un detrás de cámaras donde se hace todo.
1: Claro, porque...
0: Bueno, Jaimito, querido, dime.
1: Ya. No solo eso.
0: Ya. Jaimito, querido, este sábado, entonces, espérame, déjame abrir otra vez el afiche porque ya la memoria se me va. Este sábado, tributo a la trilogía del rock latino, Maná, Enanitos Verdes y Héroes del Silencio. Sábado 8 de agosto, con la presentación de Caimán y más artistas invitados en Zamora, Barrio Santa Elena, Avenida Celestino Márquez. Preventa $7 y el día del evento $10, que incluye una cerveza. Pero la preventa, si compras 4 entradas o más, te incluye una mesita.
1: Obvio.
0: ¿No es cierto? Así era, ¿no?
1: Sí, una mesita ahí para que disfruten.
0: Dice aquí Luchito, verá el sábado redondo en Zamora, creo, si no me equivoco, Zamora Raptors, y luego de eso al concierto de la trilogía del rock.
1: Bueno, el partido es un día antes, el viernes, así que...
0: pero bueno, sí, que sea la antesala para el concierto.
1: Sí, si ganamos, no celebrarán el viernes, vamos a celebrar el sábado.
0: Me parece bien esa idea,
1: Esperamos la victoria de los muchachos, sí.
0: Las ganas hasta el sábado, exacto, y ahí con musiquita se celebra el triunfo. Pero y si no también, igual pueden ir el sábado, tampoco es que solo si gana. Así que, Jaimito, muchísimas gracias, éxitos, sigue promoviendo más conciertos, por favor, que a la gente le hace falta ese momento de dispersión, porque a mí me gusta ir a los conciertos porque uno como que... todo lo que lleva cargado de energía negativa, porque uno grita, canta, baila, se sacude, y es como que deja toda la mala energía ahí y se recarga nuevamente de buena energía. Así que sigue promoviendo más conciertos en vivo, por favor, y por supuesto aquí estamos para difundirlos, así que muchas gracias, Jaimito querido, por estar con nosotros.
1: Muchísimas gracias por el espacio y nos vemos en una próxima, esperemos que sí, y más concierto, más música y más, no sé, más todo para la gente, más empatía en ese sentido. Gracias.
0: Me están preguntando antes de que te vayas, ¿dónde va a ser y a qué hora? O sea, ¿dónde, cómo, cuándo, a qué hora y por qué va a ser el concierto de la próxima semana en Gualaquiza?
1: Son fiestas de Gualaquiza y bueno, es una entidad privada, o sea, me refiero a un bar o salón de eventos, discoteca que nos está invitando.
0: Uh-huh. ¿Ya? ¿Cómo se llama?
1: Bueno, estar atentos a las redes sociales que vamos a publicar próximamente, sí, sino que no queremos distorsionar un evento con el otro, no queremos confundir tampoco. Sí.
0: Que se dispersen. Ok, muy bien. Entonces, todos atentos a las redes sociales de Caimán, porque van a publicar dónde va a ser el concierto en el Gualaquiza de la próxima semana. Así que, y este sábado, ya saben,
1: sábado 8 de agosto, el Tejar, y exacto, los esperamos a disfrutar de la mejor música.
0: Muy bien, Jaimito, muchísimas gracias.

las 10:42. 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Dice por aquí mensaje. Espere, no es esta, es de esta de acá. Ya, muy bien. Dice por aquí mensaje. Anita, respecto de lo de las vacaciones, es este mensaje, ¿no? Por si acaso. Y creo que es una queja respecto del mensaje que mandaron antes, porque él dice aquí: yo propongo lugares, busco los hoteles, preparo las rutas, pero mi esposa rechaza todas las opciones. Y cuando le pregunto a dónde quiere ir, ella responde: a donde tú quieras. ¿Cómo se gana ese juego? Se ve que usted no ha estado en mis programas anteriores, debe ser un nuevo oyente porque no ha escuchado la estrategia que yo siempre recomiendo. Le fuera bien dando publicidad en partidos de fútbol, porque en un tiro de esquina dice 14 menciones publicitarias. Y eso que hablé despacio. No me ha oído hablar rápido. Se ha oído cuando en los comerciales de bebidas alcohólicas al final dice: el Ministerio de Salud Pública, ya. Eso hago yo sin necesidad de que me asalere en la voz. Oiga, lo del le pregunto dónde quiere ir, o sea, donde tú quieras, es que usted no ha escuchado la estrategia que yo he dado, no una, no dos, sino varias y repetidas ocasiones en este espacio radiofónico. Usted tiene que llegar, escúcheme la estrategia, por favor, porque de esto va a depender su vida y yo me imagino que el viaje de este feriado. Usted va a llegar a la casa y le va a decir a su esposa: mi amor, bueno, en esta ocasión vamos a tener que preparar un plan B por si acaso, pero bueno, usted va a llegar y le va a decir: mi amor, adivina dónde nos vamos de vacaciones del feriado. Y entonces ella, sin pensarlo dos veces, le va a decir lo primero que se le va a salir, que es lo que su subconsciente quiere, desea, anhela, aspira. Entonces le va a decir: ¡ay, a la playa! Y usted va a decir: ¡sí, a la playa! Solo espero que su esposa no le salga con a un crucero por las Bahamas, porque eso ya es un poco más complejo y requiere un poco más de tiempo y preparación. Usted le dice: no, porque no tenemos la visa, entonces no hay cómo irse y eso ya.
bueno, se la saca. Pero ese es el truco. Generalmente aplica con la comida, porque usted llega y le dice, adivina que nos vamos a ir a comer hoy. Y ella le va a decir, quiero unas costillitas. Y entonces te va a decir, sí, costillitas, ganaste ya, ok. Entonces lo mismo pasa con el feriado, pues. Usted va a llegar y le va a decir, ay, adivina dónde nos vamos de vacaciones de este feriado. Y ella va a decir, ay. O simplemente le va a decir, ay, no, Gordy, no quiero. Este fin de semana quedémonos en la casa y hagamos aquí algo y no sé qué. Usted va a decir, ay, bueno, lo que usted quiera, mi amor. Y ya. Pero es la forma en la que ella le va a poder decir sin mayor presión qué es lo que ella de verdad quiere. Lo que pasa es que nosotras nos sentimos presionadas a veces. Porque le vemos a usted varón, macho, alfa, pelo en pecho, lomo plateado. Esas cosas, ya. Le vemos a usted que con tanta emoción prepara el viaje y una lo único que quiere es dormir hasta las 10 de la mañana sin que nadie le moleste. Y nos da cargo de conciencia, pues, de arruinarle el plan. Pero en cambio, si usted le pregunta a ella, sí, sorpresivamente e inesperadamente, qué es lo que ella quiere hacer, y de una forma que no sea tan directa como, ¿y qué quieres hacer? Y ella le va a responder, pues ella le va a decir, ay, nos vamos a ir a la playa, qué hermoso, mi amor, te amo, me encanta el plan. Y ya, pues usted ese rato tendrá que ponerse a organizar el plan como sea. Pero es la única forma. Es la única forma en la que ella de verdad le va a decir qué es lo que quiere. Es la única forma. Así que ahí le dejo el dato. Mientras, yo le voy a poner música. Acá tengo otro mensaje que dice, no tengo uno, tengo varios. Juanita, qué día, estimada Anita, buenos días, aquí en sintonía. Juanita, qué bien, dice, a la playa, qué pereza. No, pues tiene que mimarla y complacerla. Que ya están pidiendo visa para las Bahamas. Señor Narváez, mejor en casita durmiendo, nos vamos a la playa. Sí, sí, sí. ¿Quieres arena? Ahí está en la caja del gato. Mensaje, buenos días, Anita. Para que me inscriba al concurso del día de hoy, faltaba más, por supuesto que sí, ya le inscribo. Ok. ¿Tengo otro mensaje? No, por aquí no. Por acá tenía otro mensaje que dice: pobre sus hijos y su esposo. Porque cuando esté molesta y comienza el reclamo de su parte, con la velocidad de sus palabras, su familia le ha de escuchar hablar en lenguas que ha de quedar más confundidos. Por eso cuando yo les reto en la casa, cuando yo les lanzo el sermón, hay un silencio sepulcral. Yo pensaría que todos me están entendiendo y haciendo caso, pero ahora que usted lo menciona, creo que no. Creo que no. Johnny, y un feriado con $50, ¿qué se hace si quieres ir a la playa? No le dé ideas cuando le pregunte. Es que las mujeres somos precavidas, prevenidas y sabemos solventar. O sea, nosotras sí somos mujeres que resolvemos. Si es que ella quiere irse a la playa y usted le sale con que, ay, no, mi amor, es que no tengo mucha plata, yo estoy segura de que ella le va a decir, tranquila, mi amor, yo pago. Casos se han visto. No el mío, por supuesto, pero casos se han visto. Póngame música, joven, por favor. Y ya regresamos enseguida con más.

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1: Así que súbale el volumen porque esto es rock. Espera, me pongo los lentes nomás. Ahora sí. Dice aquí, decía Johnny, un feriado con $50, ¿qué se hace si quiere irse a la playa? No les des ideas cuando pregunte. Juanita, querida, si fuera posible la canción Persiana Americana en tu Persiana Americana. ¿Versión salsa o versión? No, mentira. Sí he visto que hay una versión de ritmo tropical de la Persiana Americana, ¿no? No me convence del todo. Hay canciones que sí pegan, hay otras que no, nomás en la versión tropical. Dice por acá Micha, ¿cómo han cambiado las cosas? Antes solo se pagaba la entrada y daban una cerveza. Eso está diciendo, que pague la entrada y le dan una cerveza. Dice, ¿algo más me dijo antes? ¿O no? Ah, no. Dice el señor Narváez, mejor en casita durmiendo, nos vamos a la playa, jaja, sí, sí. Ah, lo de la arena del gato ya. Ah, ahora que digo arena gin, ¿venden arena? No venden arena. Dice por acá, mujeres, ¿qué significa peligro? Porque si le quitas la J, mujeres, mueres. ¿Qué coincidencia? Ah, ya entendí, perdón, yo leí mal. Aquí la disléxica soy yo. Mujeres significa peligro. Porque si le quitas la J, mueres. ¿Qué coincidencias? Malo, pero chistoso. Dice, oye, tenemos que hablar. Dime, hemos terminado. Uy, qué conversación más corta. Dice, ¿tú cómo te pones cuando alguien te gusta? ¡No puedo decir esto! Es que dice, ¿tú cómo te pones cuando alguien te gusta? Y ella le responde una respuesta que yo no puedo decir. Usted imagínese de cualquier respuesta. Digo emocionalmente. Sí, ajá. Ah, soy súper, súper nerviosa. Soy muy tímida. Qué tímida. Ok. Dice por aquí. Me hacen reír ustedes. Me hacen reír. Dice aquí, Anita, mi esposa quería. No, eso no puedo leer. Quería. Quería conocer una cascada que había visto en redes. Caminamos 2 horas y al llegar tenía mucha menos agua que en las fotos. Deberían las publicaciones turísticas incluir fecha y caudal. Lo que pasa es que ¿verdad? La gran mayoría, hoy en día, la gran mayoría de fotografías de lugares turísticos son mejoradas con inteligencia artificial. Muchísimas, muchísimas, muchísimas. Porque ya me ha pasado varias veces que voy, no un montón de veces, unas 2 o 3 veces tal vez me ha pasado, que hay lugares en fotos de redes que se ven como wow, hermosos, lindísimos, y llegamos y no. La otra vez me pasó, por ejemplo, con un balneario, eran unas piscinas, decía ahí que eran piscinas de aguas termales. Entonces yo me imaginé una piscina, claro, o sea, no me imaginé el agua transparente, porque no he conocido nunca una piscina de aguas termales con agua transparente, generalmente es verde, amarilla, así de ese color. Entonces, decía ahí que eran piscinas de aguas termales. Y claro, se veía en un lugar lindo, la montaña ahí atrás, así como con un poco de nubecitas, o sea, medio nublado el asunto. Y llegamos, y era un charco de agua, literalmente. A ver, en la foto se veía muchas personas ahí como... O sea, es una foto, pues, publicitaria. Se ven varias personas ahí riéndose en el agua. Y salía como el vaporcito y todo. Y cuando llegamos, era literal un charco de agua. No le estoy exagerando. No le voy a decir cómo se llamaba el lugar tampoco, obviamente, porque para empezar ni me acuerdo. Y si me acordara, no le dijera tampoco. En privado. Por inbox. Pero era un charco de agua. Había dos piscinas juntas, supuestamente. O sea, la piscina estaba construida, como quien dice ya. El espacio existía de la piscina. Pero no tenía ni una gota de agua. Eran dos piscinas juntas, como un 8 ya. Haga de cuenta, era un 8. Hecho con las piscinas. La piscina de la izquierda estaba vacía completamente, un charco de agua literal, así, porque se veía la piscina construida, pero el fondo, como supuestamente eran aguas termales, era de tierra, pues era el fondo, era la tierra, porque de ahí se supone que era la vertiente y todo lo demás, pero se veía así charquitos de agua que estuvo ahí emposada varios días. Y en la otra piscina, era como la piscina de niños, porque había niños que estaban ahí de pie y el agua les daba en la cintura, o sea, era una piscina realmente chiquita. Y sí tenía un color que no era agua transparente, no era agüita azul, celestita, no, era un agua de un color extraño, pero no era un color como de agua termal, era un color como de agua sucia. Entonces solo entramos y el señor nos dijo, sí, y si sube por ese senderito va a llegar a la cascada de ni sé dónde y no sé qué. Entonces, claro, obviamente a la piscina no nos metimos y mi esposo dijo, vamos a ver lo de la cascada. Y le dije, o sea, anda nomás, yo me quedo aquí. Mi hija era chiquita todavía. Bueno, no chiquita, pero hace un par de años. Y él se fue con mi hijo y nosotras nos quedamos ahí como que jugando, dando una vuelta así, viendo. Y ellos regresaron como que después de 30 minutos y dijo, nada. Ahí no hay nada. Entonces cogimos y nos fuimos. No pagamos ni la entrada. No le dejé insultando ya porque qué bajo, pero sí le dije como, deberían por favor promocionar en sus redes sociales unas fotos más realistas de lo que en realidad uno se va a encontrar cuando llegue acá. Muchas gracias, hasta luego. Y claro, porque hoy en día todo el mundo hace de todo para vender. Pues es como las chicas que se ponen filtros en las fotografías o los chicos que se ponen filtros en las fotografías. Así tal cual. Pero eso se llama publicidad engañosa, verá. Publicidad engañosa. Doy fe, dice, demasiado retocan las fotos turísticas. Por eso yo me tomo fotos al natural, para que la experiencia sea al natural. Por acá dice, hijo, ¿por qué hay un pentagrama dibujado con sangre, velas negras en el piso del baño y las paredes llenas con crucifijos al revés? Mami, tú me dijiste, pon algo demoníaco para limpiar el piso. ¿Qué tanto? Algo de amoníaco. Pendejo, amoníaco. Ay, no tengo duda alguna de que algo así pudo haber pasado en realidad. Dice Luchito, pilas, éxitos a todos. Ah, no, a ver, dice, atención, denuncia ciudadanía e instituciones de Zamora, invitación para socializar el pliego tarifario de agua potable. ¿Van a subir la tarifa del agua? Digo, ¿de eso se trata? Porque dice, revisión del pliego tarifario en Mapas EP. ¿Es en serio? Pero ojalá den agua potable, así sí pago más, pero aquí llega puro chocolate cuando llueve y bichitos. No voy a emitir ningún comentario al respecto. No voy a decir nada, ¿ya? Son las 11 y 11 minutos. Póngame música, por favor. No voy a decir nada al respecto. No me haga hablar, por favor. No me haga hablar. No voy a decir nada más al respecto. Póngame música, ya venimos con más.

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Son las 11 de la mañana con 22 minutos. 11 de la mañana con 22 minutos. A ver. Yo así el rato menos pensado voy a correr y voy a hacer el sorteo. El que se inscribió bien y el que no se inscribió también. ¿Sí o qué? ¿O no? ¿O me espero, dices tú, DJ Jonathan? ¿Tú qué dices? ¿Le hacemos ahorita o no le hacemos ahorita? Nos aguantamos, dices tú. ¿Ok? Está bien. Pero no hasta el final tampoco. De aquí en adelante, el rato menos pensado. Va a sonar ese sorteo. De aquí en adelante, estése atento. 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

por estar con las manos traviesas. No sea mal pensado. Manos traviesas porque sin regresar a ver, moví el mouse de la computadora. O sea, como es portátil, el mouse ese que es con el dedo, ¿no es cierto? Ya, ese. Sin regresar a ver, pero solo para que se desbloquee la pantalla, moví. Pero cosas que pasan. Vea, ponte traviesa. ¡No! Me puse traviesa con los dedos y apagué la compu. O sea, bueno, no apagué la compu, cerré la página. Bueno, eso básicamente. Solo tenía que contarle eso al respecto. Pero bueno, me voy a ir con un bloque musical más. Primero voy a leer unos mensajitos aquí y después del siguiente, le estoy advirtiendo que después del siguiente bloque musical ya vamos a ir con el sorteo, entonces estará pendiente. Mensaje, dice Anita: en mi casa hacemos votación, mis tres hijos siempre se unen y ganan, mi esposo y yo solamente financiamos la democracia. ¿Quién debería tener el voto decisivo? El voto dirimente. Vaya al Consejo Municipal. Ahí tienen experiencia en esas cosas, en el Consejo Municipal. Ahí tienen experiencia con los votos dirimentes. El problema es que ustedes son impares y hay una mayoría que sí está unida. Entonces, ya nada, no hay cómo. Pero yo les sugiero algo. Gánese al menor. Si usted se gana al menor, ellos pierden fuerza. Entonces, gánese al menor. Trate de sonsacarle de alguna manera. Que le cuente qué están planeando. A dónde quieren irse. Qué están sugiriendo. Y entonces usted le empieza a meter el bichito de la duda. Entonces, si ellos quieren irse a la playa, tú le dices... usted le dice, pero... está medio peligrosa la playa. Y he oído que está con una epidemia de dengue. Hay varios casos ya de dengue, terrible. Sí, en Zamora también se puede uno contagiar de dengue, ya, pero... O sea, para irse a exponer allá me quedé expuesta acá. Pero a mí me han dicho que hay un hotel aquí cerca, en no sé qué parte de aquí, de la sierra, aquí cerquita, por Loja, más arribita. No sé, pues ahí usted convénzale donde usted quiere irse. Pero tienen que venderle de una forma bien bonita. Y acá me han dicho que hay wifi gratis las 24 horas, que hay una sala con videojuegos. No sé, tiene que haber algo llamativo al que le llame la atención, pues al menor, al más chiquito de todos. Y entonces él va a sembrar la duda, se le va a quedar sembrada la duda. Y el rato de votar, él va a dudar. Y va a ver. Agradézcame después. No sé, bueno, ahí usted irá pensando qué va a ser el feriado y el fin de semana con su familia. Dice aquí, ok, ese DJ solo con ruido se comunica. Así nos entendemos. Lo que pasa es que es con las miradas, pero como no nos pueden ver cómo nos miramos, nos hacemos ruidos. Sí, exacto, ya ve. Entonces así es de simple. Cada uno tiene su lenguaje, es cuestión de ponerse de acuerdo. Así debería ser en su casa también. Póngase de acuerdo y acuerde cosas. Llegue a consensos. Ceda incluso un poco algunas veces. No se ponga ahí como que no, ahí todo cerrado y sin poder dar ni un brazo a torcer, ni la mitad del brazo, nada. Está ahí todo cerrado, todo así. Bueno, ¿sabía usted en otras noticias que Bocinha ya llegó al Colo Colo? ¿Sabía usted? Que Bocinha ya llegó a Chile y lo recibieron de forma multitudinaria con una gran fiesta en el Estadio Monumental. Y es más, le aprobaron la opción de ponerse Bocinha en su camiseta. Porque, o sea, no sé si haya una regla sobre este tema, pero ya ve que él no se llama Bocinha, se llama Josimar Wichi Wichi. Entonces, pero Josimar José Évora Díaz, así se llama el portero. Más conocido como Bocinha, y yo ya le conté por qué se le dice Bocinha, ¿no es cierto? Pero ya ve que los jugadores en el dorsal, en la camiseta, se ponen el número en el dorsal y en la espalda su nombre, pues, o su apellido. Pero a este chico se le concedió la

parte de una gran fiesta en el Estadio Monumental en el municipio de Macul, al suroriente de Santiago, que ha tenido música y momentos simbólicos. El caboverdiano, que se ha transformado en un fenómeno de las redes sociales con 29 millones de seguidores en Instagram por sus grandes actuaciones en los partidos ante España y Argentina, ha tenido su primer contacto con la afición tras haber firmado el contrato que lo vincula por 6 meses con la institución, con una posibilidad de extensión por 1 año. El evento ha sido gratuito y ha contado con una presencia familiar, especialmente de los niños que lo han conocido tras su participación en la Copa del Mundo. Y así es como Bocinha se presentó ante su público en el Estadio Monumental para el equipo del Colo Colo. La jornada de bienvenida ha comenzado con un espectáculo musical que ha contado con la participación de DJ Roca, Forest, Juan Sativo, Sativo y Garras de Amor, todos grupos chilenos, me imagino. El evento se ha realizado en el centro del campo de juego, en donde se han instalado todos los trofeos que ha ganado el club chileno, entre ellos sus 34 títulos de primera división y la Copa Libertadores de América obtenida en el año 91. Con un estadio prácticamente lleno y bajo la ovación de los asistentes, el jugador ha salido por primera vez desde el túnel del Monumental. El caboverdiano ha ingresado con la indumentaria de entrenamiento del equipo y con el himno oficial de Colo Colo de fondo. También se ha visto una proyección con un láser que tenía la palabra aura, el concepto que ha usado el cacique para anunciar al jugador en las redes sociales. Tras ingresar al campo de juego, el deportista ha conversado con el presentador del evento, el periodista Humberto Sichel. En una breve entrevista, el guardameta ha reiterado su agradecimiento al club y a los hinchas por el afecto que le han brindado durante sus primeros días en Chile. Lo más importante es trabajar cada día para mojar esta camiseta. ¡Qué susto! Espero llegar al final del campeonato, lograr los objetivos y darle alegrías a este pueblo maravilloso, ha expresado el mundialista, que ha cerrado su intervención con el grito de ¡Vamos Colo Colo! Vea, qué bonito. Yo solo me acuerdo, yo fui a un partido Liga Colo Colo en la ciudad de Quito, en el estadio más bonito del mundo, por supuesto, el estadio de Liga Deportiva Universitaria. Buen equipo, o sea, el Colo Colo es un equipo reconocido a nivel de toda Latinoamérica. Vamos ahí, solo por Bocinha vamos a hinchar por Colo Colo. No así por el Boca Juniors, porque después de lo que se conoció ayer, yo no tengo nada en contra de Ener Valencia, pero al Boca. Hola, buenas, llegando un poco tarde. Parcerito, buenas noches. Vamos con música, por favor, y ya regresamos enseguida con más.

11:47, cuando yo cuente hasta 3, el joven de la consola va a hacer girar la ruleta. Así que tenga la bondad, joven, a la 1. Que hable muy rápido. A las 2 y a las 3. Ok. Ya, me está mostrando ahorita el número. Yo ya lo podría decir, pero necesito que ponga Rendón Blantes primero, por favor. Ese ya tienes que guardar solo para los miércoles. Como el que dijeron ayer, miércoles picosos. Bueno, la persona que ha ganado, animal o cosa, la persona animal o cosa, que ha ganado el sorteo del día de hoy, cortesía, por supuesto, de Icy Heladería, es la persona cuyo celular termina en 1, 5, 1, 1. Casi se cae el cargador del celular. 1, 5, 1, 1. Son los 4 últimos dígitos del número de teléfono de la persona que ha ganado el sorteo del día de hoy, casi digo el celular. El sorteo del día de hoy. Dice Joy, gracias, aquí estoy. Muy bien. Me gusta cuando responden ipsofactamente cuando yo digo los números de teléfono. Me gusta. Aquí estoy, dice. Ay, no puedo amarrar el cable. Muchísimas gracias, joven o jovena o jovene. Por favor, ayúdeme con su nombre, su apellido y su número de cédula, por favor, para que cuando vaya usted el día de hoy a Icy Heladería, porque solo es válido para el día de hoy, la atiendan como tienen que atenderle, ¿no es cierto? ¿Qué dice el señor Luchito Cañar? ¿Qué? Yo, gracias, Luis Orlando Cañar. Usted no es el que ganó. Su teléfono no termina ni cerca siquiera de 1511. Así que tenga la bondad. Exacto. No tanto, pero sí. Así que tenga la bondad, el joven, jovena o jovene que ha ganado el sorteo del día de hoy, de enviarme sus datos personales para que cuando vaya a Icy Heladería hoy en la tarde o noche, le atiendan como usted se merece. Así que conmigo hasta el día de tomorrow, viernes de brindis al aire, viernes del desamor. Le estaré esperando aquí desde las 9 en punto de la mañana, así que gracias por estar con nosotros. Hasta el día de mañana. Adiós.

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0: 7:45.
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1: Enamorarte, pues puedes enamorarte. Te digo que ese es Lauro.
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1: Es la hora 12:34.
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1: Es la hora 13:30 minutos.
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0: 45.
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6: Es la hora 14:28 minutos.
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0: 7:45.
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2: Es la hora 15:29 minutos.
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2: Es la hora 16:28.
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7: Son las 17:06, llegó la hora del drive time. Es el momento exacto en que usted apaga la computadora, enciende el motor, enfila hacia casa o simplemente se conecta con nosotros mientras el tráfico se acomoda. Muy buenas tardes, soy Alejandro Martínez Moya y a partir de este segundo les acompaño en Z al Día. Entrega vespertina, la revista informativa de Z Radio 106.9 FM. Transmitiendo en directo para toda la provincia de Zamora Chinchipe y nuestros vecinos del Cantón Gualaquiza en Morona, Santiago. Acompáñennos en esta hora de información directa, verificada y al grano. Atención con los titulares que marcan la jornada de este jueves 6 de agosto. 1. Precaución en las vías del sur, cierre parcial en la ruta Salapaca-Sural. Si usted transita por el cantón Chinchipe, tome nota inmediatamente. La prefectura de Zamora Chinchipe acaba de aplicar un cierre parcial en el tramo Salapaca-Sural, exactamente en la vía que conduce a San Andrés. El motivo: trabajos de colocación de base dentro del proyecto de asfaltado. Este cierre arranca hoy jueves 6 de agosto y se mantendrá hasta el sábado 8. Si va por la zona, salga con tiempo y conduzca con precaución. 2. Cumbre bilateral en Quito. Noboa y Milei a puerta cerrada. A escala nacional e internacional, la noticia está en Palacio de Carondelet. El presidente argentino, Javier Milei, llegó a Quito para reunirse con el mandatario ecuatoriano, Daniel Noboa, sin acceso a la prensa. Ambos jefes de Estado prevén firmar acuerdos estratégicos centrados en tres ejes claves: extradición, conectividad aérea y desarrollo del sector automotor. Y 3. Polémica internacional. 150 millones de dólares para un buffet sin experiencia en migración. Un escándalo sacude las políticas migratorias en Estados Unidos. Un reconocido buffet de abogados en Houston está a punto de recibir un contrato público por nada menos que 150 millones de dólares. El objetivo: defender a niños migrantes que cruzan solos la frontera sur. Organizaciones civiles ya pegaron el grito en el cielo, cuestionando severamente que la firma no cuenta con trayectoria ni experiencia en derecho migratorio. Y antes de ir con el desarrollo de la información, un par de datos esenciales para su día a día. Estamos sintiendo un cambio de temperatura típico de la época en la Amazonía Sur. Recuerda que el choque de vientos cálidos del oriente con la corriente fría andina suele generar lluvias repentinas al caer la tarde. Si anda en moto o a pie, no olvide la sombrilla. Un dato útil, tipo express, por cierto, hablando de planificar el bolsillo, un tip rápido de ahorro de fin de semana. Si va a realizar compras para la casa, arme su lista basándose únicamente en productos de temporada y locales. Comprar fruta y verdura de la zona no solo apoya al agricultor zamorano, sino que reduce hasta un 20% el gasto de la canasta básica semanal. Y en el calendario electoral 2027, ojo con este dato cívico que nos concierne a todos. Aunque estamos en agosto de 2026, el calendario del CNE para las elecciones ya está corriendo y atención, nos encontramos en plena fase decisiva. Del 12 al 17 de agosto está abierto el periodo de inscripción de candidaturas. Además, del próximo 2 de septiembre la autoridad electoral realizará la selección de los miembros de las juntas receptoras del voto, así que estar atentos, atentas, porque la contienda política arrancó formalmente. Son las 17:09, queremos escucharlo, leerlo, saber cómo está el tráfico, el clima en su sector. 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Iniciamos Zeta al día, son las 17:10 y aquí los titulares para esta jornada.
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7: Hoy en nuestro segmento de entrevistas, la doctora Saula Aguilar, directora académica de Fine Tuned English, sobre la apertura de matrículas para los cursos de inglés que inician el 1 de septiembre. Además, en titulares de carácter local, el Instituto Universitario Bolivariano oferta la tecnología superior en minería tras aprobación del CES. Cierre parcial en la vía Salapaca-Sural por trabajos de asfaltado en el cantón Chinchipe. Yanzaza dio inicio al programa vacacional Huecain, el pequeño viajero Yanzaza 2026. Y en más titulares, a nivel local, el COE cantonal de Zamora prohíbe nuevas construcciones en las riberas de los ríos Canzama y Yacuambi. Además, en el ámbito nacional, más de 500 candidatos están inscritos para las elecciones seccionales. El alcalde de Quito, Pavel Muñoz, inscribirá hoy su candidatura para la reelección. Y Ecuador se integra al grupo de trabajo conjunto impulsado por Estados Unidos para coordinar inteligencia contra las mafias. 17:12. En titulares de carácter internacional, Donald Trump insiste y firma decreto que impide el llamado turismo de nacimiento en Estados Unidos. Y Abelardo de la Espriella, el tigre, que asume la presidencia de una Colombia que salta al vacío. La ampliación de esto y más a continuación aquí en Zeta al Día, entrega vespertina.
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7: Iniciamos. El Instituto Universitario Bolivariano oferta la tecnología superior en minería tras aprobación del CES. El Instituto Superior Universitario Bolivariano de Loja oferta la nueva carrera de tecnología superior en minería, un título de tercer nivel aprobado por el Consejo de Educación Superior CES, que surge tras más de 3 años de planificación curricular y un acuerdo estratégico con la Cámara de Minería de Zamora Chinchipe. En entrevista para el informativo Zeta al Día, primera emisión de la Zeta Radio, el rector de la institución, Víctor Hugo Samaniego, destacó que el proyecto busca responder a las demandas del sector en el sur del país, donde existen más de 10.000 trabajadores directos que requieren profesionalización. Escuchemos un extracto de la entrevista.
8: Luego de trabajo serio, arduo realizado con los sectores fundamentalmente de la industria y la producción y que tiene que ver con el sector específico de la minería, hemos realizado una serie de acercamientos, convenios y un trabajo mancomunado en la parte académica, en la parte técnica específica para el desarrollo del proceso minero, ya por más de 3 años. Y entonces generamos el proyecto presentado al Consejo de Educación Superior CES, como determina la Ley Orgánica de Educación Superior y el Reglamento de Régimen Académico, en donde en este proyecto específico presentamos la creación de la carrera de minería, que en alianza estratégica con uno de los entes, que es la Cámara de Minería de Zamora Chinchipe, siendo Zamora Chinchipe la capital minera del Ecuador y que básicamente en el sector minero se emplea a más de 10.000 personas en trabajo directo y que ellos necesitan una profesionalización y una titulación, hemos logrado cumplir con todos los requisitos, con los estándares de calidad que siempre caracterizan al Instituto Universitario Bolivariano de la ciudad de Loja.
7: Para esto, magíster, ¿qué necesidades específicas detectaron en el sector productivo del sur del país para dar paso a esta nueva oferta académica?
8: Claro, mire, existen, como manifestábamos, más de 10.000 empleos directos, de trabajadores que se encuentran ya alrededor de 10, en otros casos 8, 7, 5 años y así por el estilo, trabajando en el sector minero, pero que tienen la experiencia necesaria y suficiente desarrollando esas actividades, pero que no tienen una profesionalización, no tienen un título profesional que los avalice en la parte académica y científica para cumplir esas actividades. Entonces, ¿cuál es el punto de inflexión? El punto es nosotros como academia y en concordancia con la Cámara de Minería, con las empresas mineras, con el propio ministerio y otros organismos que tienen que ver con este desarrollo tan importante y ese sector tan estratégico para el desarrollo económico y social del país, planteamos justamente esta profesionalización. ¿Cuál es el
7: 17:15, cierre parcial en la vía Salapaca-Sural por trabajos de asfaltado en el cantón Chinchipe. La prefectura de Zamora Chinchipe informa a los conductores y habitantes del cantón Chinchipe que debido a las labores de colocación de base dentro del proyecto de asfaltado en la vía San Andrés, se aplicará un cierre parcial en el tramo Salapaca-Sural a partir de hoy jueves 6 de agosto hasta el sábado 8. Para minimizar la interrupción del tránsito y permitir la movilización de la ciudadanía, la institución provincial dispuso los siguientes horarios. La vía permanecerá cerrada por la mañana de 8 a 13 horas, se habilitará temporalmente de 13 a 14 horas y volverá a cerrarse por la tarde desde las 14 hasta las 17:30. Se recomienda a la población planificar sus desplazamientos con anticipación y tomar las debidas precauciones mientras se ejecutan estos trabajos viales. 17:16. Yansasa dio inicio al programa vacacional Huecain, el pequeño viajero Yansasa 2026, con el propósito de fortalecer la identidad cultural y turística del cantón desde la infancia. El municipio de Yansasa, a través de la unidad de turismo, inauguró este 5 de agosto la cuarta edición del programa vacacional Huecain, el pequeño viajero Yansasa 2026, cuyo nombre incorpora el término Shuar Huecain en homenaje a la identidad cultural del cantón. Esta iniciativa gratuita beneficia a 70 niños y niñas de entre 6 y 12 años de edad, distribuidos en dos grupos de 35 participantes. Desde 2023, este programa aprovecha el periodo de vacaciones escolares para ofrecer experiencias de aprendizaje fuera del aula mediante recorridos guiados, turismo comunitario y actividades recreativas que fortalecen el sentido de pertenencia de los participantes. Conocen la historia, el patrimonio y los atractivos turísticos del cantón. El director de turismo, magíster Diego Olmedo, destacó que el programa fue concebido para fortalecer el turismo local desde la niñez, permitiendo que los participantes conozcan los atractivos del cantón y se conviertan en pequeños promotores turísticos. Escuchemos.
8: Educación formal, educación de nivel.
9: Buenos días con todos los padres de familia aquí presentes, de todos los niños que se han inscrito para el vacacional Huecain, el pequeño viajero, para este año 2026. Desde la alcaldía de Yansasa, pues se viene trabajando en algunos enfoques, en algunas áreas, en este caso desde el área de turismo. Se viene realizando algunas actividades con el fin de fomentar y fortalecer la actividad turística en el cantón Yansasa. Y aprovechando estos vacacionales, pues también se ha creado una actividad que se denomina Huecain, el pequeño viajero. Huecain en su idioma shuar, que justamente significa el pequeño viajero. Esto justamente con la finalidad de dar un nombre con identidad propia de nuestro querido cantón Yansasa. La actividad de este vacacional es justamente lo que el compañero José mencionó, de todo lo que los niños pueden conocer, de todo lo que los niños van a realizar y a disfrutar en esos tres días, que van a conocer la parroquia de Yansasa, la parroquia de Chicaña y lo que es la parroquia Los Encuentros, todos sus atractivos, sus servicios y actividades que ellos pueden realizar.
7: 17:18, vamos a la pausa publicitaria, la primera de esta entrega vespertina de Z al Día. Al regresar, el diálogo con la doctora Saula Aguilar, directora académica de Fine Tuned English, sobre la apertura de matrículas para los cursos de inglés que inician el 1 de septiembre. Ya volvemos.
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7: Así es, vamos inmediatamente con la entrevista de la tarde. Para ello saludamos con la doctora Saula Aguilar, directora académica de Fine Tune English. Mi querida doctora, muy buenas tardes. Hello, how are you? My name is Alejandro Martínez. What is the meaning of Fine Tune English? Welcome.
18: Oh, good afternoon. Alejandro, thank you very much. I see you speak English.
7: A little.
18: Nada bueno, muchísimas gracias. En realidad quiero iniciar agradeciendo a usted, Alejandro, a Radio Zeta Radio, por abrirnos este espacio para compartir con su distinguida audiencia. Y bueno, perfecto, un saludo muy especial también a todas las familias de la hermosa provincia de Zamora Chinchipe. Realmente tenemos un vínculo muy especial con esta provincia porque ya son varios años que Fine Tune English viene acompañando en la formación de niños, de adolescentes y adultos en lo que respecta al aprendizaje del idioma inglés.
7: Ahora, desde esa experiencia y para ya entrar en materia, septiembre suele ser un mes clave para la planificación educativa en el país. ¿Cuáles son las expectativas y la propuesta general con la que Fine Tune English abre este nuevo periodo de matrículas para el ciclo que arranca el 1 de septiembre, verdad?
18: Sí, en realidad empezamos ya clases el 1 de septiembre con todos los programas y niveles. En realidad nosotros iniciamos siempre con una fase de preparación, de organización, son prácticamente 3 semanas. El día 11 de agosto ya retornan nuestros docentes Y vamos a iniciar con una capacitación con el facilitador internacional Gustavo González, de nacionalidad argentina, a quien tuve el gusto de conocer en una conferencia en Sevilla. Bueno, lo conocí realmente en Brasil hace algunos años, en el Brass Diesel, porque como directora académica y también cofundadora de esta prestigiosa institución, tengo la oportunidad de viajar a los congresos internacionales. Pero tuve la suerte el año pasado de volverlo a encontrar en Portugal, y este año, en marzo, estuvimos también en Sevilla, en el Tisol España. Y él me ofreció, me encantó la plenaria que él dio, que es sobre transformar la educación en la era de la inteligencia artificial. Entonces, la temática es muy bonita, porque realmente hay que realzar que pese a lo que la tecnología nos está ayudando, nosotros como institución educativa tenemos que reforzar los valores de la empatía, la colaboración mutua, el pensamiento crítico, etcétera. Y realmente vamos a iniciar con esa capacitación, y luego tenemos una agenda bastante amplia. Durante 3 semanas los profesores van a compartir estrategias metodológicas con sus compañeros de grupos. Estamos hablando de más o menos de 80, 90 profesores que tenemos en los 4 centros. En Loja, Zamora, Yantzaza y Los Encuentros. Entonces, y luego tenemos una semana también de capacitación, tanto en Loja como en Zamora Chinchipe. En Zamora van a reunirse los docentes de los 3 centros. Vienen de la editorial Richmond, por el convenio que mantenemos con Grupo Santillana. Vamos a tener un facilitador durante toda la semana, de lunes a sábado, 22 de agosto. Y de esa manera los profesores van a estar prácticamente nuevamente refrescando sus conocimientos e implementando nuevas estrategias de enseñanza, pero todo enfocado en nuestro perfil de salida, que es llevar a los alumnos desde un nivel básico, que es el nivel A1. Usted habla inglés, conoce que en el marco común europeo se establecen esos niveles de inglés. Nuestro perfil de salida es llevarlos, o sea, desde el A1, subir al A2, B1 y llevarlos a un B2. Con un nivel B2 los chicos ya saben cómo comunicarse en inglés, que es realmente el objetivo, para que puedan insertarse en toda esta dinámica y oportunidades que hay en el campo laboral en el mundo entero, y asistir también a sus estudios.
7: ¿Para qué grupos de edad y niveles está abierta la convocatoria en esta ocasión? ¿Niños, jóvenes, adultos, profesionales?
18: Bueno, realmente tenemos, Alejandro, cursos desde los 3 años de edad, en la modalidad presencial desde los 3 años, hasta adultos, se puede decir, ¿no es cierto? Y en la modalidad online recibimos desde tercero de básica. No recibimos niños de 3 años porque es un poquito difícil trabajar con ellos por este rango de atención, ¿no es cierto? Exacto. De mantener 55 minutos de atención de los niños desde la casa. Entonces, prácticamente hemos decidido recibir desde tercero de básica en la modalidad online, y desde 3 años en adelante en la modalidad presencial.
7: Ahora, sobre la oferta programática, ¿qué programas o niveles específicos están disponibles dentro de este proceso de admisión? ¿Netamente por los niveles A, B o de algún otro modo?
18: Bueno, nosotros dividimos nuestra oferta educativa por edades, ¿ya? Y también por el nivel de inglés que mantienen. En lo que es el programa de Tiny Kids, que es el de 3 años, ¿sí? Prácticamente tenemos allí 8 niveles, luego tenemos el programa Children, el programa Teens, el programa Youth, ¿ya? Prácticamente cubrimos todos los niveles, y el último nivel sí le llamamos Seniors, cuando los preparamos ya para que lleguen al nivel B2 que le mencionaba. Obtienen un certificado de proficiencia en el inglés, y también ellos pueden optar por una preparación adicional para obtener una certificación internacional de la Universidad de Cambridge. Aprovecho, Alejandro, para hacer una felicitación muy sincera al Centro de Zamora, a los estudiantes del Centro de Zamora, porque en el último examen que dieron internacional el pasado 11 de julio, los resultados fueron increíbles, realmente no esperábamos que los estudiantes no solo lleguen al nivel B2, sabe que hay 2 estudiantes de Zamora que superaron nuestra expectativa y llegaron a un nivel C1. Un nivel C1 ya es un nivel avanzado del inglés, que es prácticamente hablar como un nativo del idioma. Y justo los 2 estudiantes que obtuvieron ese nivel son del Centro de Zamora. Así que yo felicito a estos jóvenes, felicito también a los papás, Ya cuando nos lleguen los certificados de Inglaterra, haremos un evento para entregárselos, y realmente nos llena de satisfacción mostrar con resultados la calidad de educación que ofrecemos en Fine Tune English.
7: Magnífico. Y a propósito de ello, ¿dónde está la diferencia, el plus, el valor agregado al método de enseñanza de Fine Tune English frente a otras opciones del mercado para garantizar ese aprendizaje efectivo y fluido además?
18: Bueno, la gran diferencia está en que en nuestro equipo docente, en nuestro equipo de coordinadores académicos, están siempre capacitándose. Un maestro que aprende es un maestro que puede también enseñar y puede desarrollar competencias lingüísticas en los alumnos. La tecnología que utilizamos, nosotros, por ejemplo, en el centro de los encuentros, ya tenemos todas las tres aulas, tenemos con pantallas interactivas. Entonces los alumnos tienen otro tipo de enseñanza. Aquí en Loja también ya estamos con un plan piloto, analizando si ya podemos implementar en las demás aulas. Todavía no ha llegado este proyecto para Zamora y Ansasa, pero lo estamos haciendo. Entonces la parte de tecnología también es muy importante, y más que todo es demostrar con resultados. Prácticamente yo creo que el éxito de la academia ha sido ese, ¿no? Poder demostrar a los papás. Nosotros tenemos eventos de demostraciones académicas al final de cada nivel, donde los papás pueden evidenciar el progreso en el aprendizaje del inglés de sus hijos, y muchos estudiantes han logrado incorporarse a empresas multinacionales gracias al inglés, están trabajando y hay los testimonios. Entonces son 34 años de trayectoria, yo creo que eso hace la diferencia. No estamos ensayo error, ¿no es cierto?, todavía recién implementando metodologías, no, nosotros. Ajá. Y yo lo digo así, modestia aparte, hemos tenido la oportunidad de estar con lingüistas de nivel de renombre internacional. Yo he tenido la oportunidad, por ejemplo, de ir a Glasgow, a Escocia, conocer al patrón del inglés, por ejemplo, David Crystal, el presidente él es el patrón del IATEFL, de la institución que es mundialmente la más reconocida, más que el TESOL, la Asociación Internacional de Profesores de Inglés como idioma extranjero, porque el TESOL es más como de segundo idioma. Entonces, esa relación que tenemos, esos convenios que tenemos internacionalmente, eso ha hecho que podamos traer a capacitadores como Chas Pugliese, que vino el año pasado, Andrew Sheehan, Rakesh Banot, por ejemplo, ya, y ahora lo vamos a tener, virtualmente en este caso, a Gustavo González. Pero eso ha hecho que los profesores se motiven y puedan dar lo mejor de sí en sus clases y podamos garantizar la excelencia en nuestros programas académicos.
7: Ahora hablemos un poco de la intensidad, los horarios, qué opciones de distribución de tiempo, tal vez diarios intensivos, de fin de semana, etcétera, ofrecen para quienes laboran o tienen otro tipo de estudios simultáneamente.
18: Muy, muy, muy buena pregunta, Alejandro, realmente, porque mucha gente piensa que no tiene tiempo porque trabaja de 8 a 12, de 2 a 6. Nosotros hemos pensado en todas esas posibilidades, en todas esas, opciones que podamos ofrecer. Entonces, por ejemplo, para en Zamora, en Yansatza y en los encuentros, nosotros lo que ofrecemos son cursos en la tarde, para niños, para adolescentes, para adultos en horarios un poco más tarde, pero en la modalidad online, para lo que es niños y adolescentes en adolescentes en la tarde, y para adultos específicamente hay un horario que les atrae mucho, que es el de 7 a 9 de la noche. Realmente hay mucha gente que piensa que ya a la edad adulta no puede aprender, pero es falso. Realmente nuestras neuronas se activan al instante, la memoria mejora cuando aprendemos un idioma extranjero. Entonces, sí hago la invitación muy cordial a los profesionales que no han podido a veces cumplir sus sueños de aplicar para una maestría, un doctorado, por la limitante que tienen del inglés. Y ahora tenemos, mire, nosotros tenemos estudiantes de otros países inclusive, porque nuestros precios son muy competitivos y la gente opta por tomar estas clases online porque estudian desde la comodidad de sus oficinas, de sus casas, y realmente son clases en vivo. Nosotros no ofrecemos un aplicativo, simplemente, ¿no es cierto?, en el celular una app, que hay muchísimas que son gratuitas, pero que en cambio les falta esa interacción con el maestro. Nuestras clases tienen un maestro diario, esa es nuestra diferencia. Es posible que ya tal vez a futuro migremos también a situaciones así de dar clases, ¿no es cierto?, totalmente con esta sincronía, ¿no?, que puedan los estudiantes ingresar a la hora que quieran, pero Nosotros de nuestra experiencia vemos que eso realmente hace que el alumno aprenda. Cuando tiene esa motivación, el profesor interactúa con él. Así que los horarios están disponibles. Bueno, en el centro de Loja tenemos cursos también en la mañana para adultos y para adolescentes. Pero en el de Zamora y Ansatza los encuentros a partir de las 2 de la tarde. Aunque los encuentros sí tenemos también programas en la mañana, a pedido de los padres de familia y porque hay escuelas y colegios también digamos que trabajan en la tarde, entonces van por la mañana.
7: Oye, ahora hablemos un poco de tiempos y logística. ¿Hasta qué fecha exacta estarán abiertas las matrículas ordinarias y extraordinarias para las clases que arrancan el 1 de septiembre?
18: Bueno, en realidad le cuento que ahora estamos dando matrículas gratuitas a todos los estudiantes nuevos. Sería muy bueno que pudiesen llamar a voy a dar ese teléfono del equipo de ventas. Es el 096 9064738. Repito, 096 9064738. Les pueden allí asesorar y ayudarles a encontrar el programa que mejor se adapte a sus objetivos. Y ahí les van a explicar todos los horarios, todos los paralelos que ofrecemos. También es importante indicarles que no se necesita tener ya bases de inglés para poder acceder a nuestros programas.
7: ¿A eso qué requisitos son los fundamentales?
18: Sí, realmente solamente pagar el valor de la matrícula para los alumnos que han estado, y para los alumnos nuevos sé que tenemos ahora la matrícula gratis, entonces solo pagarían el valor del mes de septiembre, se exoneran. Realmente lo que tienen que dar los datos informativos, en qué colegio estudian, en qué curso, y para poderlos guiar a qué curso deben entrar, porque un alumno que está, por ejemplo, en tercero de básica, va a entrar en un paralelo, y uno que está en séptimo en otro, pese a que son de escuela mismo, ¿no? Entonces tenemos toda esa estructura y realmente aprovecho este espacio también para motivar realmente a todos los padres de familia y felicitarlos a los papás que ya han matriculado a sus hijos, porque realmente están haciendo una gran inversión en el futuro de ellos. El inglés se ha convertido en una herramienta indispensable para el éxito profesional. Y ya no es un lujo, ya no es una materia del colegio nada más. Vemos cada día cómo los estudiantes tienen mejores accesos a becas, a programas de estudios en el extranjero, y creo que eso es motivante. Así que el mejor momento para aprender inglés es ahora, ¿no es cierto? Ya no esperemos más, no pongamos pretextos para no hacerlo.
7: Ahora, para ello, en el caso del pago, ¿existen facilidades, descuentos tal vez por pronto pago o beneficios especiales para grupos familiares, corporativos en esta temporada de matrículas?
18: Bueno, sí, yo sé que hay un descuento cuando son hermanos. Ahí en ese número que les di les podrían explicar, cuando son hermanos hay un descuento. Igualmente, el programa Fine Online, si se matriculan en estos días antes de que las clases comiencen, también hay un descuento extra de un 10% en el Fine Online. Y más que todo, las matrículas gratis para los alumnos nuevos.
7: ¿Cuáles son los canales
18: estamos
7: oficiales?
18: Ya como les decía, podrían entrar en la página web, que es www.fte.edu.es. Allí está la explicación.

0: Sí, en Zamora tenemos realmente el edificio que está ya adaptado a las necesidades pedagógicas. Tenemos aulas, claro, en el edificio frontal, como en el edificio, tenemos nuevas, 8 aulas nuevas, implementadas con cada aula, pues tiene siempre su proyector, su audio, su video, ¿sí? De tal manera que los profesores puedan utilizar y sus computadoras, ¿no? Y posiblemente a futuro ya podremos también implementar las pantallas interactivas.
1: Magnífico.
0: Así que seguiremos realmente trabajando con la misma pasión, innovación, compromiso, realmente para seguir contribuyendo a que los estudiantes se conviertan en ciudadanos del mundo, que eso es lo que ahora se quiere.
1: Muy bien. Saula, para finalizar, para cerrar nuestra entrevista, ¿qué mensaje le comparte a nuestra audiencia, a nuestros seguidores también a través de las plataformas sobre la importancia de no postergar el aprendizaje del inglés en el entorno profesional y académico actuales?
0: Bueno, mi mensaje en realidad va para todas las edades. Los estudiantes, los que son niños, nosotros tenemos durante estos 34 años de trayectoria, tenemos el resultado de que los niños desarrollan prácticamente la parte cognitiva aprendiendo un idioma. Los jóvenes acceden a mayores oportunidades de becas en el exterior. Como les decía, los adultos también mejoran sus posibilidades de insertarse en el campo laboral en otras empresas de nivel internacional. Entonces, ¿por qué no ahora decidir dedicarse y hacerlo? Y no hay límite de edad para ello. Yo puedo dar fe que a la edad adulta también se aprende un idioma extranjero y realmente a uno le mejora la capacidad intelectual, la memoria, como les decía, las neuronas se activan. Así que mi invitación muy cordial para que todas las familias, los jóvenes profesionales decidan insertarse en este mundo maravilloso del inglés y sus culturas. Gracias realmente Alejandro y a Z Radio por esta oportunidad y esperamos que se decidan hoy a estudiar inglés en Fine Tune English. Muchísimas gracias.

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5: Efectivamente, 17 horas 45 minutos. En temas nacionales, más de 500 candidatos están inscritos para las elecciones seccionales. El alcalde de Quito, Pavel Muñoz, por ejemplo, anunció su inscripción hoy de la candidatura para la reelección.

0: Vamos inmediatamente con el reporte de la situación del CNE, la cantidad de inscritos, de candidatos que quieren participar en las elecciones seccionales adelantadas. Adelante.
1: Quedan 11 días para que las organizaciones políticas inscriban a sus candidatos para participar en las elecciones seccionales. Y según el último corte del Consejo Nacional Electoral, hasta este 5 de agosto, 533 ya están registrados. De ellos, 297 son candidatos principales y 236 suplentes. 12 para binomios de prefecturas, 49 alcaldes, 16 concejales urbanos por circunscripción, 124 concejales urbanos, 52 concejales rurales y 280 de juntas parroquiales.
2: Cotopaxi, Chimborazo y Esmeraldas aglomeran el 43% de candidaturas. En cuanto a Pichincha, tenemos solamente una candidatura, mientras que en Guayas tenemos 17.
1: En Quito, el panorama poco a poco se define. Este miércoles, el actual alcalde, Pavel Muñoz, confirmó en un video en sus redes sociales que sí buscará la reelección, auspiciado por el Partido Socialista, Unidad Popular y el Movimiento Todos.
3: Que sea la ciudadanía quiteña la que decida quién puede conducir esta ciudad, estando en medio de la campaña sucia más grande que haya conocido un alcalde en funciones, debo cuidar cada palabra y cada acción, para evitar que quienes quieren verme fuera de la próxima elección cumplan con éxito esa obsesión.
4: Se trata de poner a un lado las diferencias para concentrarnos en lo que nos unifica. Hay cosas que hay que mejorar, desafíos que enfrentar, y para eso nos incorporamos.
1: A Muñoz se sumarían Harold Burbano por ADN, Jorge Yunda por el Partido Avanza, Wilson Merino por Imparables, Alejandro Guevara de Pachacutic, Galo Almeida de Centro Democrático, Paul de Semblanc por el Movimiento Futuro, Carla Larrea de Creo y Linda Romero por el Partido Social Cristiano. Mientras que para la prefectura irán auspiciados por la misma alianza Alessandro Tonello, Carla Ceballos por Avanza, Giovanna Uvidia por ADN, Gema Ormaza por el Partido Social Cristiano, Jorge Valdospinos por Centro Democrático, Guillermo Churuchumbi por Pachacutic y Carla Rosero por Imparables. Izquierda Democrática por ahora se quedaría fuera de la contienda, pues el CNE asegura que no cumplió con sus primarias. Y bien, hay que recordar que hasta el 17 de agosto se podrán inscribir las candidaturas y hasta el 20 de ese mismo mes se podrán presentar objeciones. Además, respecto a las alianzas, hay más de 460 registradas y 2 que quedan por
0: 17:48, Ecuador se integra al grupo de trabajo conjunto impulsado por Estados Unidos para coordinar inteligencia contra las mafias. Escuchemos.
5: Pueden permanecer durante horas sobrevolando zonas donde las organizaciones criminales creen tener el control sin ser detectados. Desde las alturas vigilan cada movimiento, siguen objetivos y transmiten información en tiempo real. Así opera Rayo Justiciero, el escuadrón de drones que fortalece las operaciones del bloque de seguridad. Uno de sus golpes más importantes fue la localización de alias Churrón, integrante de los choneros señalado por las autoridades como el nexo con el cártel de Sinaloa en México y requerido por Estados Unidos. Con esa tecnología, las Fuerzas Armadas buscan ubicar campamentos clandestinos, detectar pistas ilegales, seguir embarcaciones vinculadas al narcotráfico y anticiparse a los movimientos de las organizaciones criminales antes de ejecutar los operativos. Pero esa estrategia no termina dentro del territorio ecuatoriano. Estados Unidos anunció la creación del Grupo de Trabajo Conjunto del Hemisferio Occidental, una fuerza multinacional integrada por 18 países, entre ellos Ecuador, para coordinar operaciones contra el crimen organizado transnacional. La nueva estructura reemplaza la Operación Lanza del Sur y concentrará inteligencia, vigilancia, reconocimiento y planificación conjunta para ejercer una presión permanente sobre las organizaciones dedicadas al narcotráfico y otros delitos transnacionales. Para las autoridades estadounidenses, el objetivo es atacar las rutas, la logística y la capacidad de operación de las mafias antes de que crucen las fronteras. En ese esquema, Ecuador adquiere un papel estratégico por su ubicación sobre el Pacífico.
0: 50, vamos inmediatamente al reporte de noticias internacionales, el acontecer del mundo, en nuestro enlace con la cadena aliada CNN en español. Escuchemos.
6: Bienvenidos a CNN en español. Estas son las 5 cosas que debes de saber a esta hora. siete meses del derrocamiento de Nicolás Maduro, el gobierno de la presidenta encargada de Venezuela, Delcy Rodríguez, está por iniciar el diálogo con la oposición, en un proceso donde Estados Unidos es una pieza fundamental. Las conversaciones que tenían previsto iniciar el 1 de agosto se postergaron para esta semana y serán conducidas por Jorge Rodríguez, presidente de la Asamblea Nacional, coordinador del diálogo y hermano de la presidenta encargada, y por un sector de la oposición liderado por la dirigente Dinora Figuera. Atención a las víctimas del terremoto, fortalecimiento de la democracia y derechos y garantías políticas son los tres ejes que, según el oficialismo, se conversarán en la primera reunión presencial. Esta instancia del diálogo es parte del plan de tres fases de Estados Unidos para Venezuela, que culmine, idealmente, en elecciones. Marco Rubio, secretario de Estado de Estados Unidos, ya había dejado en claro a mediados de julio que el acuerdo entre ambas partes, el grupo en representación de la Asamblea Nacional de 2015, que reconocen como legítima, y el gobierno interino, era no solo para iniciar conversaciones de reconciliación, sino también para comenzar el proceso de transición, que es, en sus palabras, lo que el pueblo de Venezuela necesita. Ángel Aguirre, exgobernador del estado mexicano de Guerrero, fue detenido este jueves por su supuesta relación con la desaparición de los 43 estudiantes de la Escuela Normal Rural de Ayotzinapa, ocurrida en 2014, informó la Fiscalía General de la República, FGR, en su cuenta de X. La FGR dijo que, según sus investigaciones, Aguirre es considerado presunto responsable del ocultamiento de evidencias para conocer el paradero de los estudiantes, por lo cual fue solicitada, obtenida y cumplimentada una orden de aprehensión en su contra. Los jóvenes de la Escuela Normal Rural, quienes buscaban llegar en autobuses a la Ciudad de México para participar en una protesta estudiantil, desaparecieron en Guerrero tras enfrentarse con policías municipales que presuntamente tenían nexos con un grupo delictivo. Desde entonces se desconoce dónde están y sus familias exigen a las autoridades mexicanas mantener su búsqueda e investigar si hubo instituciones gubernamentales involucradas. Se trata de un caso que se ha vuelto emblemático de violaciones a los derechos humanos en México. La Comisión de Seguridad Nacional y Asuntos Gubernamentales del Senado de Estados Unidos votó a favor de declarar al doctor Anthony Fauci en desacato al Congreso, impulsando así una iniciativa republicana para procesar al reconocido científico por su papel en la respuesta del gobierno estadounidense a la pandemia del COVID-19. La votación se produce después de que Fauci se negara a responder a las preguntas de los legisladores durante una tensa audiencia la semana pasada, lo que enfureció a los republicanos de la comisión. Desde entonces, estos han argumentado que su decisión abrió la puerta a cargos federales por desacato, un delito que, de resultar en condena, puede conllevar una pena de hasta un año de prisión. El presidente republicano del comité, Rand Paul, declaró que enviará la recomendación directamente al Departamento de Justicia, eludiendo la votación del Pleno del Senado. Sería una ruptura con los precedentes que probablemente planteará un desafío legal y político de gran envergadura para el gobierno de Trump. El vicepresidente J.D. Vance deberá ahora dar su visto bueno a que la comisión pase por alto normas largamente establecidas, debido a su función constitucional como presidente del Senado. Posteriormente, corresponderá al Departamento de Justicia decidir si presenta cargos formales. Mañana, 7 de agosto, Abelardo de la Espriella tomará posesión como nuevo presidente de Colombia en la ciudad de Cali. Este acto marcará el inicio de 4 años de profunda polarización y tensiones institucionales. Tras unos comicios presidenciales estrechos, donde la diferencia en el escrutinio oficial de la segunda vuelta del 21 de junio apenas superó los 250.000 votos, el país enfrenta el choque inevitable entre dos visiones ideológicas radicalmente opuestas. El modelo de una nueva derecha que de la Espriella ha ofrecido a sus electores bajo el eslogan de la patria milagro, y la estrategia de la oposición, impulsada por Iván Cepeda del partido de izquierda Pacto Histórico, quien perdió en el balotaje contra el ahora presidente electo. El ex candidato y ahora senador Iván Cepeda ha planteado un muro de contención pacífico frente a los anuncios de la nueva administración. Para eso, convocó a marchas y manifestaciones contra de la Espriella en varias ciudades del país para el Día de la Asunción.
0: 17:55, es todo por el momento. Muchísimas gracias por su atención. Sigan con la 106.9. Conmigo una nueva cita informativa mañana a las 7:00 en punto. Soy Alejandro Martínez Moya. Hasta este momento les acompañé e informé. Buena tarde y buena noche.
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0: Son las 18 horas con 6 minutos, momento preciso para empezar nuestro espacio de los deportes. Hasta las 19 horas los acompañamos con información deportiva internacional, nacional y local. Ese es nuestro formato del programa, así es que en ese ámbito estaremos. Finalmente, después de tanto, bueno, dime si diretes, el presidente de Barcelona renunció, el señor Antonio Álvarez, dijo no va más. Renuncio a la presidencia de Barcelona, así es que ahora tienen que ver quién se hace cargo de Barcelona, quién se hace cargo. Del otro lado, el equipo del astillero también, o pongámoslo así, el Emelec veo que está contratando jugadores. Yo creo que les llegó, no sé, la lotería, se ganaron el premio mayor, o resolvieron temas ya de demandas ante la FIFA y están contratando jugadores. Al menos están intentando contratar. Y hay propuestas. Lo quisieron contratar y me dicen que ya no, según la información nacional, a Ayrton Preciado, que está jugando en el Aucas y que está, creo que más o menos bien, y que lo querían llevar a Emelec, pero se ha dicho que no. Y va Ronnie Carrillo, ojo, ¿se acuerdan? Ronnie Carrillo, que jugó en el Nacional, jugador del técnico universitario, ahora estaba en el Ponchito, en fin. Pero Barcelona también está en un lío, a ver qué pasa con ese partido de Copa Ecuador. Dicen que lo han hecho, lo han alineado de manera incorrecta a Eric Mendoza, que jugó en el Delfín y que no tenía que haber jugado Copa Ecuador. Entonces, ahí hay un problema. Vamos a ver qué dicen los señores encargados pues de tomar las decisiones disciplinarias en este caso. No vaya a ser como que pasó en el Mundial. Todos nos acordamos de esa famosa tarjeta roja a uno de los jugadores de Estados Unidos. Llamó Trump al señor Infantino. Dicen que el señor Infantino pues es hincha número uno del presidente de Estados Unidos. Dijo, ya, no hay problema. Le quitamos la roja, no hay ningún problema. Que juegue nomás el siguiente partido. ¿Qué tal? Así se cuecen habas a todo nivel. Es que el poder es poder. El poder, algún economista que tenía en la universidad que nos daba una materia muy interesante de metodología de la investigación, él decía, el que tiene el dinero tiene el poder. ¿Será así? Bueno, para el análisis no. Bien, la cordial bienvenida también a mi compañero de labores, Jonathan Cabrera. Un gusto, Jonathan.
1: ¿Cómo le va, arquitecto? El saludo con usted y el saludo para todos nuestros amigos que ya sintonizan el 106.9 de Radio La Z. ¿Listos? Un día más con nueva información deportiva y sí, para hablar de los temas que acontecen. Barcelona ayer ganó por la mínima, sufriendo en un partido con bastantes polémicas, alguna mano de Carabalí que ya lo vamos a comentar. Y sobre todo, Barcelona está haciendo un vendaval de noticias, ¿no? Tiene esta polémica después de ese partido contra la Liga de Portoviejo en los octavos de final de la Copa Ecuador. Se acaba de ir oficialmente ya el presidente que tenía Barcelona. Vamos a ver en manos de quién queda. Y bueno, pues también siguen con estos problemas de Eric Mendoza, también de la adquisición y sobre todo de haberse jugado en la Copa Ecuador, que vamos a repasar el reglamento, lo que dice oficialmente y que tiene que ser sancionado Barcelona Sporting Club.
0: Muy bien, gracias Jonathan. Estamos listos para empezar nuestro programa. Lo haremos con el top 5 de los fichajes más caros de la historia del Real Madrid. ¿Qué les parece? ¿Quién dicen ustedes que es? Ya vamos a revisar. Bienvenidos al colorido mundo de los deportes.
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0: ¿Se acuerdan el que lo hizo sufrir a Piero Hincapié? Ese delantero rapidísimo, potente además. Tremendo, tremendo lo que le hizo al pobre Piero. Piero fue, bueno, vendíamos, o quién nos vendió, ¿Quién nos vendió esa hora que era uno de los mejores centrales del mundo, uno de los mejores laterales? Pero le dieron baile en el Mundial. Y fue este Diomandé, que ya es jugador del Real Madrid. El extremo llega desde el RB Leipzig tras un gran Mundial y se convierte en el fichaje más caro de la historia blanca. 140 millones de euros. Una cantidad de dinero imposible verla, ¿no? Bueno, números sí, pero verla físicamente imposible en estos tiempos, además, ¿no? Por encima de Bellingham, Hazard, Bale y Cristiano Ronaldo. 140 millones de euros. ¿Cuánto es eso en dólares? ¿Cómo está el cambio? Pero será más de 150 millones, ¿no? Diomandé llega al Real Madrid desde el RB Leipzig y se convierte en el fichaje más caro de la historia blanca. 140 millones de euros, 125 fijos más variables. Ah, ve. El extremo costamarfileño de 19 años, es decir, que es un jovencito para jugar mucho fútbol, mucho tiempo, firma hasta 2033, tras un Mundial que lo proyectó como una de las sensaciones del torneo. Y empezó con nuestro Piero, ¿eh? Lo hizo sufrir. Hace un año jugaba en Leganés, Leipzig pagó unos 20 millones y tras su explosión en Alemania y su Mundial, el Madrid cerró este fichaje. Entonces, lo tienen ya en sus filas a este jugador que esperemos sea pues un gran aporte con la edad además que tiene de 19 años.
1: Y que tiene una historia, arquitecto Diomandé, muy difícil, una trayectoria, ya la estuve repasando por lo que fue novedad en Real Madrid. Él tenía una hermana mayor que era la única que confiaba en él para ser profesional. Lamentablemente, a los 15 años de la hermana, salió una fiesta y le pusieron una pastilla en la bebida, lo cual hizo que cayera en un coma y del cual pues no pudo salir y falleció.
0: Oh, qué pena.
1: Entonces Diomandé lo publicó ahora en el Real Madrid. Cuando llegó hizo una historia y hacía un pequeño texto, ¿no?, dedicándoselo a su hermana, que no se lo podía creer desde dónde empezaron y hasta ahora dónde acababa de llegar cuando lo fichó el Real Madrid. Así que una historia muy bonita de superación, de buena trayectoria, que la pueden repasar también, está ahí la historia de Diomandé.
0: Interesante. Siempre los hermanos mayores son los que nos ayudan a los menores. Sí, siempre.
1: Y sobre todo
0: y todas las familias.
1: Tener esa huella, ¿no?, que confíen en ti cuando no tienes muchas oportunidades y después no puedan ver a dónde llegaste, porque como dice la nota, Diomandé el año pasado estuvo jugando en Leganés, que era un equipo que estaba jugando en segunda división de España. Entonces, de pasar de Leganés de segunda división a pasar al Leipzig y después ya pasar al Real Madrid es un salto gigante que cualquiera pues querría haber compartido con sus seres más queridos, pero no lo puede hacer, pero él lo toma como fuerza claramente.
0: Sí. Entonces repasemos. Jan Diomandé viene del Leipzig al Real Madrid por 140 millones de euros. 140. Tremenda cantidad de dinero. El siguiente del Real Madrid es Bellingham, que tuvo un buen mundial también. Lo recordamos claramente en cada uno de los partidos a Bellingham. 134 millones le costó al Borussia Dortmund. Fueron compañeros de Haaland, a propósito.
1: Sí, arquitecto, compañeros de Haaland, de Erling Haaland.
0: Ajá, en 2023. Bellingham o Jude Bellingham aterrizó desde el Borussia Dortmund en una operación de 134 millones de euros y redefinió el medio campo madridista. Llegó a los 20 años con jerarquía de crack y se convirtió en el motor ofensivo del equipo desde la primera temporada. En el Real Madrid acumula alrededor de 140 partidos más de 35 goles y unas 25 asistencias. Números brutales para un mediocampista. Su impacto inmediato, es decir, gol, llega al área y el liderazgo además lo convierte en el modelo de éxito de los fichajes millonarios recientes el contraste perfecto con los fracasos del pasado. El siguiente, Hazard. ¿Se acuerdan de Hazard? 120 millones le costó al Real Madrid. ¿De dónde sacan tanta plata esta gente?
1: Florentino, arquitecto. Imagínense que el que hace todos esos trámites es Florentino, que es el presidente.
0: Pérez.
1: Sí, es que lo toma el Real Madrid desde todos los ingresos posibles que haya, camisetas, eventos, todo lo que se puede imaginar. Entonces, hay bastante demanda del club blanco y tiene propios ingresos que pocos clubes tienen la dicha de tener esos ingresos y poder gastar tanto dinero en jugadores. Y seguidos, que no es en mucho lazo de tiempo. Recordemos también que Hazard llegaba del Chelsea, siendo uno de los jugadores más fuertes a nivel mundial, pero que llegó a Real Madrid y no tuvo
0: un fracaso. Un fracaso denominado realmente lo de Hazard. Jugador interesante, 120 millones de euros, que vino del Chelsea en 2019. Un hombre de enganche. Eder Hazard llegó desde el Chelsea por 100 millones de euros como el sucesor soñado de Cristiano, el crack belga que debía brillar en el Bernabéu. En el papel era el fichaje galáctico perfecto. En la práctica se convirtió en el gran fracaso económico del Real Madrid moderno. Solo 76 partidos, 7 goles y 12 asistencias. Las lesiones constantes limitaron su participación y nunca sostuvo el nivel que exhibió en Londres. Un pase de 120 millones que quedó marcado por la ausencia, el recordatorio de que el precio no garantiza rendimiento. Otro. Vamos con el siguiente, el cuarto. Vamos a revisar cinco. Bale, que vino del... extremo, jugador interesante, digámoslo así. Bale llegó desde el Tottenham por 101 millones de euros y fue en su momento el fichaje más caro de la historia del fútbol. El galés firmó una etapa larga desde 2013 a 2022 con noches eternas y una relación compleja con parte de la afición. En 258 partidos dejó 106 goles y 67 asistencias. Promedio 0,41 goles por partido. Héroe de finales de Champions, Lisboa, Cardiff, Kiev y protagonista de títulos. Su legado es dual. Decisivo en Europa y regular en el día a día. Un millonario que, a diferencia de Hazard, sí entregó gloria continental. Y el quinto es, adivinen quién. ¿Quién se imaginan ustedes también que está dentro de estos cinco mejores o más caras contrataciones? Cristiano Ronaldo. Pero claro, él llegó en 2009. Costó para 2009, ojo, 94 millones de euros. Vino del Manchester United, es decir, del equipo de los Diablos Rojos de Inglaterra. Don Cristiano Ronaldo llegó desde el Manchester United por 94 millones de euros en 2009. Hoy es el quinto de la lista de precio, pero el primero en retorno histórico. El máximo goleador del Real Madrid y el fichaje más rentable que el club haya firmado jamás. En 9 temporadas, es decir, de 2009 a 2018, disputó 438 partidos. Marcó 450 goles, récord absoluto del club. Y repartió 131 asistencias.
1: Esos números no, Arqui.
0: Altísimo.
1: 438 partidos y 450 goles. Más goles que partidos disputados con el club.
0: Sí, señor. Sí. Con un promedio goleador de 1.03 por partido.
1: O sea, que tú ponías a Cristiano en cualquiera de tus partidos en esa época de 2009 hasta cuando se retiró del Madrid 2018, te aseguraba por lo menos un gol por partido.
0: Rentable, entonces. 1.03 por partido de goles, ¿eh? 4 Champions, títulos domésticos y un estatus de mito. Si Diamondé es el récord de gasto, Cristiano sigue siendo el récord de éxito. ¿Qué tal? Conclusión. El Real Madrid vuelve a romper su propio techo. Con Diamondé, el club apuesta por un talento de 19 años en plena evolución mundialista y acepta el riesgo de un récord histórico. La lista lo deja claro. El precio sube, pero el veredicto lo escribe la cancha. Bellingham ya demostró que un fichaje de más de 100 millones puede ser un acierto absoluto. Cristiano y Bale entregaron Champions. Hazard quedó como advertencia. Ahora Diomandé hereda el número uno del ranking y la obligación de no parecerse al belga. Hazard estamos hablando, ¿no? Eso es un resumen que quería compartir a los amigos seguidores de este gran club europeo de España, que tiene muchísimos seguidores. Cualquier lado del mundo vemos camisetas del Real Madrid. Creo que es el que más tiene, ¿eh? Aparte del Barcelona.
1: Sí, arquitecto, y sobre todo por la historia y la gloria que tiene el Real Madrid. Es un equipo que tiene 15 UEFA Champions League, el máximo ganador, y el que le sigue es el Milan, con 7, arquitecto. Entonces, para que sepamos un poco la diferencia de títulos, el Madrid tiene el doble del segundo que le sigue, que es el Milan en la UEFA Champions League, que sería como la Copa Libertadores de nosotros los sudamericanos.
0: Claro, y Barcelona de Ecuador, ¿cuántos títulos tiene?
1: 16,
0: o sea, le gana al Real Madrid.
1: No, pero es que Barcelona tiene 16 nacionales. Nacionales, ni uno internacional.
0: Nada comparable, ¿no?
1: Cambiaría, yo creo que los barcelonistas cambiaríamos los 16 nacionales por uno internacional.
0: Tremendo, ¿eh?
1: Claro.
0: Fuera interesante, ¿no? De que nuestro Barcelona también en el contexto internacional pueda tener una Copa Libertadores, por ejemplo, que le falta a Barcelona por esa gran cantidad de hinchas que tiene, ¿no? Por ese gran arraigo popular que tiene Barcelona, porque Barcelona, en resumen, es del pueblo.
1: Es el equipo más popular de Ecuador, arquitecto, eso nadie lo puede comparar. Vamos a hablar un poco de Barcelona, que ayer jugó Copa Ecuador y tuvo ese partido tan polémico. Primero, ¿con qué empezamos, Arqui? Porque hay bastantes temas que hablar, hay polémicas y bueno, yo creo
0: vamos
1: que...
0: Vamos con Copa Ecuador.
1: Sí, yo creo que lo primero vamos con Eric Mendoza, ¿no? O sea, entre Barcelona, sí. Creo que el partido mismo tiene bastantes temas de lo que hablar. Vamos primero con Eric Mendoza, a ver, ¿qué pasa? La gente nos pregunta, ¿qué sucede con Eric Mendoza que está siendo novedad y noticia en Barcelona? Bueno, lo que pasa es que Eric Mendoza en la Copa Ecuador ya había jugado instancias previas con otro club que no es Barcelona.
0: Delfín,
1: exactamente, sí. En 16avos de final. Dirán, pero bueno, jugó 16avos con Delfín y octavos con Barcelona, son diferentes etapas. No, ahí el reglamento de la Copa Ecuador nos aclara que desde 16avos hasta semifinales son considerados la misma etapa. Simplemente la final es considerada otra etapa diferente, entonces lo cual Barcelona acaba de incumplir el reglamento poniendo a Eric Mendoza, ya que Eric Mendoza jugó los 16avos para Delfín y no podía haber jugado con Barcelona para los octavos de final, pero lo incluyeron en el 11 en los cambios y eso hace de que Liga de Puerto Viejo pueda tener, arquitecto, la posibilidad latente de hacer su reclamo y que Barcelona y la Federación Ecuatoriana de Fútbol, quien es quien dirige Copa Ecuador, tengan que ver la solución a esta instancia.
0: Deben apegarse al reglamento, porque el reglamento es claro.
1: Es claro.
0: Y el reglamento hay que aplicarse.
1: Aquí, arquitecto, ¿quién tiene la culpa? ¿El director técnico por ponerlo y no saber el reglamento? ¿El jugador por también no saber el reglamento? ¿A quién podríamos achacarle la culpa?
0: Todos tienen
1: un conjunto.
0: Sí, todos tienen su parte. La parte administrativa, la dirigencia, la gente que está ahí haciendo el seguimiento, la gente que sabe del reglamento tiene que asesorar. El técnico tiene que estar atento a esto también. El jugador, por supuesto, el jugador debe ser uno de los componentes de un club, pongámoslo así, que debe saber el reglamento.
1: Decirle, profe, ¿sabe qué? Ya jugué yo con Delfín, marqué un gol, porque Eric Mendoza marca gol encima con Delfín en 16avos. Fue figura, marcó gol, entonces le imposibilitaba jugar. Yo creo que también, es como dice, ¿no? Todos tienen culpa, arquitecto, una parte de la culpa en conjunto, pero yo lo veo un error de principiante que no se puede tener en un club como lo es Barcelona, claro, Sporting Club.
0: Del tamaño del Monumental.
1: Prácticamente, porque este fallo, como le digo, es de inexperiencia, de no saberte el reglamento, de no, no haberlo repasado.
0: Está demostrado que no saben el reglamento, que no se dignan, no se dan un tiempito en leer el reglamento, que ese es como decir la Biblia para los cristianos, como saberse el Padre Nuestro.
1: Y todos, pero Arqui, todos los que están al lado de César Farías, el segundo entrenador, el fisioterapeuta,
0: por eso digo todos,
1: el de las cámaras, el del análisis, alguno de todos ellos no se supo nunca el reglamento para decirle, hey César, ¿sabes qué? El reglamento es así, no lo podemos cambiar, nos van a sancionar. Lo cometieron, hecho, hecho está, y en el reglamento lo dice.
0: Ahora, lo otro es que, como decía yo al inicio del programa, lo que pasó en el Mundial, en todos lados se cuecen habas. En el Mundial ya sabemos lo que sucedió con uno de los jugadores de Estados Unidos, que llamó Trump a don Infantino y le dijo, bueno, no sé qué le diría, pero me imagino que le dijo, bueno, bórrame esa roja y punto, aquí no hay vueltas que darle, estás en mi país.
1: Folarín Balogún.
0: Estás en mi país y yo mando acá.
1: Claro.
0: Y además con el señor Trump, que es un verdadero emperador, un rey, se cree él.
1: Y que si no le hace,
0: mando acá.
1: Si no le hace caso, la única forma que él tiene y lo ha demostrado, guerra.
0: Sí, sí.
1: Combatir.
0: No, aquí te mando expulsando si es que no me haces caso. Entonces, el señor Infantino, que es un hincha número uno que dicen que es de Trump. Sí.
1: No se preocupe, presidente, señor.
0: Enseguida le soluciono esto. Enseguida. Entonces, se fueron encima del reglamento. Se fueron. No les importó nada aplicar el reglamento. Se hicieron los locos. Muy pocos también opinaron sobre el tema. Muy pocos.
1: Porque fue, yo creo, que arquitecto contra una selección que no tiene mucha hinchada, mucho golpe mediático, ¿no? Porque fue contra Bosnia y Herzegovina, recordemos, que fue la roja, ¿no?
0: Entonces, lo que podría pasar, que esa es una de las posibilidades acá en este tema que estamos hablando. Bien, entiendo que el reglamento no le dice a la federación, en este caso la federación.
1: A la federación, claro. Porque la Liga Pro que no tiene nada que ver.
0: Copa en Ecuador, este caso la Federación Ecuatoriana de Fútbol, no le dice que tácitamente, o sea, por oficio, o de oficio, como dicen los abogados, aplica el reglamento. Aunque nadie le diga de los involucrados, es decir, el equipo de la Liga de Puerto Viejo, Barcelona. Bueno, Barcelona no va a decir nada. La Liga de Puerto Viejo puede presentar un reclamo y diga, señores, aplique ese reglamento. Entonces, la Federación Ecuatoriana, yo diría que debería ser de oficio, así como hacen las investigaciones de los de Fiscalía. Dicen que de oficio hacen algunas investigaciones. En este caso, de oficio debería aplicarse el reglamento, sin necesidad que nadie les advierta de ese, entre comillas, error que lamentablemente cometieron la gente que tenía que estar muy atenta a esa circunstancia que tenía el jugador por haber ya participado en esta primera etapa de la Copa Ecuador. El reglamento es claro ahí, no hay vueltas que darle. Entonces, si es que nadie reclama...
1: Y Arqui, si la sanción, para completar este dato, si hiciera su reclamo, que lo va a hacer Liga de Puerto Viejo, arquitecto, porque sobre todo Liga de Puerto Viejo también no inscribió, o bueno, no hizo jugar 6 jugadores en su plantilla, porque ellos sabían de que habían contratado jugadores que ya habían jugado la misma fase previa en Copa Ecuador. Entonces, ellos se guardaron.
0: Sabían el reglamento,
1: entonces van a reclamarle sí o sí a Barcelona. Que según el reglamento de la Copa Ecuador, si se da la infracción, obviamente, que sería lo más seguro que se dé, Barcelona Sporting Club tendría la pérdida del partido con un marcador de 0-3, lo que significaría su eliminación directa de la Copa Ecuador. Y seguiría, pues, obviamente, en este caso, Liga Deportiva Universitaria de Puerto Viejo.
0: Continuaría en carrera.
1: La capira.
0: En cuartos de final. Entonces, vamos a ver, todavía no se ha oficializado ningún reclamo de Liga de Puerto Viejo durante este día. No sé si al final ya de la jornada que estamos terminando lo vayan a hacer más tarde, pero en horas de la tarde, al menos a través de los medios que revisamos un poquito, no se ha hecho oficial. Lo otro es que pueda decir la Liga de Puerto Viejo, no hay problema, no me hago problema, no reclamo nada. Esa también puede ser claro, una opción. Por eso digo que la federación debería de oficio aplicar la norma, pero entiendo que eso no lo hacen.
1: Mire, en casos anteriores. Dice, en Liga de Puerto Viejo ya tomaron cartas en el asunto desde el primer minuto y ya se alista la impugnación formal para el reclamar el pase a cuartos de final en la mesa. Aldo Mera, relacionista público de La Capira, ofreció detalles en conversaciones con La Redonda TV al accionar de la dirigencia manabita. Esto fue lo que dijo el relacionista público de Liga Deportiva Universitaria de Puerto Viejo. Apenas terminó el partido teníamos conocimiento de esto. Gracias a la labor de la comunicación y de periodistas, nuestro departamento legal y la presidenta están al tanto para actuar por el bienestar del club. Desde el cuadro de Puerto Viejo no ocultaron su asombro ante el descuido de Barcelona para la planificación del encuentro, señalando una sorpresa que generó un equipo de tal jerarquía. Como le digo, hasta los de Liga de Puerto Viejo se quedaron asombrados que Barcelona haya cometido tremendo error tan infantil. No,
0: hayan dicho.
1: Gracias.
0: Que lo pongan, no digan claro, nada.
1: Hasta que se acabe.
0: Sí. Pero bueno, oficialmente todavía no se prepara. No se presenta. Están preparando, sí. Seguramente lo preparan los.
1: El relacionista público lo dijo, que ya lo tienen en cuenta y la presidenta lo sabe bien.
0: Está muy bien eso. Entiendo que la parte jurídica legal está preparando este reclamo y lo van a hacer, entiendo que al final del día o ya mañana. Lo que dice el reglamento, además. Entonces. Tras cuernos palos.
1: Sí, del mismo partido, arquitecto. Ya, hubo este problema y también hubo otro. La mano de Carabalí y la ausencia del VAR en esta Copa Ecuador, arquitecto. ¿Usted cree que en pleno 2026 la federación tendría que tomar cartas en el asunto y también incluir el VAR en estas instancias de esta fase eliminatoria directa de la Copa Ecuador? Porque no se puede dar el error que se dio ayer. Es una mano clarísima de Carabalí en el área que tenía que haber sido sancionada para penal a favor de Liga de Puerto Viejo. Pero como no hubo VAR y el árbitro central era nuestro conocido árbitro de apellido Cabrera, que se arregló y podríamos decirlo en breves formas de que se lavó las manos, porque como no había VAR, no había forma de que reclamen o de que hubiera un accionar o un pensamiento diferente dentro del VAR para poder arreglar esa jugada.
0: Claro, no, el VAR se debe incluir ya, a este nivel al menos.
1: La federación tiene que hacerlo, claro, porque ellos son los federación.
0: Sí, ya debería incluirse porque se juegan muchos intereses ya a este nivel, como digo, económicos.
1: En Liga Pro estamos hablando, Arqui, creo que desde 2019-2020 se incluyó la inclusión del VAR. Si ya se incluyó en Liga Pro desde hace mucho tiempo, por lo menos la Copa Ecuador debería tomar el mismo modelo.
0: Debería. Es que la tecnología ya ahora es, creo que una obligación para todos, tenerla como una herramienta de ayuda en todos, en todas las cosas que hacemos en la vida. Si tú quieres, te tomas una foto y ves que no tienes un bonito perfil, coges y le subes a la tecnología y te la arreglas.
1: Claro, la retoca. Ahí, sí.
0: Le pides nomás que te lo haga y listo, no hay problema. Más cuando hay interés a nivel institucional, que hay que tomar mucha precaución de estos temas que son, que pueden darse en el desarrollo del juego. Mira, una mano, eso es circunstancias que se presentan a cada rato en los partidos. Y tener una herramienta tecnológica que te permita llegar en las mejores condiciones a ser justo es obligatorio.
1: Entonces, en un resumen, Arqui, creo que ya es prácticamente inviable ver una Copa Ecuador sin VAR, ¿no? Para ya los siguientes partidos. Ya debería implementarse. Y para acabar con el tema de Barcelona, porque temas de Barcelona hay ya para pasar a otros temas. Se quedó sin directiva Arqui Barcelona. Y la novedad es que el señor Verduga, que era de los principales candidatos que ofrecía a ser presidente de Barcelona, declaró para una radio pública que no le interesa tomar el cargo de directivo de Barcelona o de postularse si es que no van a cambiar el modelo a sociedad anónima.
0: Sí, están en ese debate. Eso ya se escuchó. Esperemos que pueda ir madurando la idea. tema de fideicomiso, todo eso están hablando.
1: Claro. Porque para la gente que no sabe un poquito, nosotros también a breves rasgos podemos explicar un poquito de la sociedad anónima. Se deja un poco como que de lado con esto el accionar de los socios, ¿no? El club ya pasa a tener accionistas que pueden comprar partes del club y tener mayor porcentaje en las decisiones que se toma dentro del club, que puede cambiarse también colores institucionales, diferentes tipos de cosas. Ya pasa a ser prácticamente el club de mano de los inversionistas y ya no pasa a ser de mano de, en este caso, que son los socios que pueden elegir sus presidentes por asambleas y por diferente tipo de cosas, ¿no?
0: El problema es que con este modelo de gestión actual de muchos clubes, eso de los socios, a ver, ¿los socios qué aportan?
1: Claro, claro.
0: ¿Qué aportan económicamente? Aportan una con cuota. El voto. Bueno, una cuota de cuánto, mínimo. De 10, 20, 30, 40 dólares, no sé cuánto. ¿Qué aportan? El voto para elegir al presidente.
1: Al presidente, prácticamente.
0: O sea, dejarle una carga. ¿Quién se va a hacer cargo?
1: De 50 millones que está la deuda de Barcelona Architect.
0: ¿Quién?
1: Llega y dice, yo pongo la cara aquí en la deuda para pagar lo que hay, no, es difícil, difícil, Arqui. Entonces, Barcelona está en eso. Lo primero que todo, que para pasar a ser sociedad anónima tiene que haber una asamblea y que los socios voten y estén a favor de esa elección, que eso va a ser un paso diferente para el club. Pero bueno, tendremos que ver si es que salen nombres nuevos, Arqui, o ver quién es el valiente que se quiera quedar enfrente de Barcelona Sporting Club con la deuda que hace, como también lo tiene Emelec. Pero bueno, Emelec contrata y contrata, Arqui, que también hablamos ayer de que ya le alzaron las suspensiones y también ya está inscribiendo a sus nuevas contrataciones.
0: Así es lo que se sabe. Pero lo de Barcelona, para cerrar el tema, ajá, aquí tengo una nota muy interesante que vale la pena compartirla.
1: Vamos, Arqui.
0: La renuncia de Antonio Álvarez

0: escenarios que podrían marcar el rumbo del astillero o del líder astillero en los próximos meses. Desde el 9 de julio de 2026, Montalvo asumió la presidencia de Barcelona bajo la figura de la subrogación. Esto tras la ausencia de Antonio Álvarez. Por ahora, su cargo se mantiene, pero ya no como subrogante. Muchos hinchas y socios ya piden que se llame a elecciones para elegir un nuevo presidente. Estos son los escenarios posibles. Vamos a ver. Miguel Montalvo continúa al frente de Barcelona. El escenario más inmediato es la continuidad de Miguel Montalvo al frente de Barcelona, aunque ya no por la ausencia temporal que motivó su subrogación el 9 de julio, sino por la ausencia definitiva derivada de la dimisión del titular. Los artículos 31 y 32 de los estatutos establecen que la renuncia aceptada extingue la calidad de miembro del directorio y que, en caso de ausencia definitiva, el presidente corresponde al primer vicepresidente subrogarlo en sus funciones. Otra, una asamblea podría modificar el rumbo institucional. Más allá de la continuidad de Miguel Montalvo, el abogado Giovanni Cárdenas considera que otra alternativa es convocar a una asamblea de socios para debatir el rumbo institucional de Barcelona. Esa asamblea podría ser impulsada por la propia dirigencia del club o incluso por los socios, siempre que se cumplan los requisitos previstos en los estatutos. En este espacio, en ese espacio podría plantearse decisiones sobre el futuro institucional de Barcelona. Existe la posibilidad de convocar a una asamblea general, puede hacerlo la propia dirigencia o también los socios si reúnen las condiciones que establecen los estatutos. Ese es el órgano que finalmente puede discutir decisiones trascendentales para el club, se explicó. Ahora, lo otro que se puede dar es convocar a elecciones. Existe una tercera interpretación jurídica planteada por la abogada especializada en derecho deportivo Mariela Díaz. Ella sostiene que si el objetivo es convocar a elecciones anticipadas, no bastaría con la renuncia del presidente. En su criterio, también deberían dejar sus cargos los tres vicepresidentes elegidos junto con Antonio Álvarez. Su argumento se basa en el numeral I del artículo 32 de los estatutos, que establece que solo cuando exista una ausencia definitiva del presidente y de los tres vicepresidentes, el directorio deberá designar un presidente interino. Una vez nombrado, el Tribunal Electoral tendrá un plazo de máximo de 30 días para convocar a elecciones, las cuales deberán realizarse en un periodo no mayor a 60 días. Largas y largas, ¿ah? Posibilidades a la final. Ahora, no es el momento para transformarse en sociedad deportiva. Lo primordial es llamar a elecciones, escribió esta experta abogada. Hasta el momento, Barcelona no ha informado cuál será el procedimiento institucional que seguirá tras la renuncia de Antonio Álvarez. Mientras tanto, Miguel Montalvo continúa al frente de la institución y será el directorio el que deba definir los próximos pasos de la dirigencia. Bueno, así está, en debate todavía, en análisis. Mientras tanto, al frente el señor Montalvo tendrá que tomar las decisiones que correspondan. No le queda más.
1: Hasta ahora él es el encargado, Arqui, así que tendremos que ver qué rumbo toma una de las grandes instituciones como lo es Barcelona Sporting Club el día de hoy. Y antes de que se me pase también otra información, bueno, que ya ha sido noticia en el fútbol ecuatoriano y que ya ha sido noticia en este ambiente futbolero. La noticia de Ener Valencia Boca Juniors se sigue acercando más y se definen sobre todo los últimos detalles para que el Superman ecuatoriano cierre su traspaso. Y este jueves se dio a conocer el cronograma detallado que cumplirá Ener Valencia para llegar a Boca Juniors. En primer término, está previsto que arribe a territorio argentino durante la tarde del día de mañana viernes, para que posteriormente el delantero tricolor se someta a los chequeos médicos de rigor durante la mañana del sábado. Una vez superadas exitosamente las evaluaciones físicas, Ener procederá a la firma formal del contrato que lo convertirá oficialmente en el nuevo refuerzo del cuadro de Boca Juniors. Entonces estaríamos diciendo que máximo hasta el fin de semana tendremos

0: ya en las redes oficiales de Boca Juniors y bueno, en todas las redes del mundo, la foto oficial de Ener Valencia con la camiseta junto a Juan Román Riquelme, que es el presidente electo de Boca Juniors. Vemos un posteo que hizo oficialmente Boca y habla un poco de los refuerzos que van a llegar el día de mañana. Como decimos, Ener Valencia llega mañana, sobre todo a arribar a Buenos Aires, y posteriormente el día sábado se hará sus chequeos médicos y el domingo, si Dios lo permite y sale todo correctamente, ya veremos al Superman ecuatoriano firmando el contrato junto a Juan Román Riquelme, que creo que sería el paso más importante o uno de los más importantes después de haber jugado en la Premier League que ha tenido Ener Valencia. Así que Arqui, le comparto, el fin de semana puede ser que ya veamos la foto oficial que están esperando todos los ecuatorianos. Ener sosteniendo la camiseta junto a Juan Román Riquelme.
1: Ah, como yo le decía ayer, el viejo Ener.
0: El viejo Ener, 36. Claro. Le preguntaban a la afición de Boca, ¿qué esperan de Ener Valencia?
1: Goles.
0: Goles, y ya lo dicen claro, como son con todos. Si no va a ser goles,
1: que ni venga mejor.
0: Así es.
1: O sea, ellos quieren goles, pero por camionadas.
0: Claro, claro. Y Ener Valencia, esperemos que tenga esos goles por camionadas guardados.
1: O guardados sembrados, que no los hizo en el Mundial.
0: Porque si no, en Boca se lo van a tratar no de una grata manera.
1: No, va a ser complicado lo de, lamentablemente, lo de Ener Valencia. No va a ser fácil. Es una presión mediática que de todos los sectores del fútbol argentino estarán todos ahí mirándolo a Ener. A ver, esta es la solución para los goles, a echarle ojo. No habrá mucho espacio para el error. Hasta eso le puede complicar.
0: La suerte, Arqui, es que no vienen tampoco de muy buenos delanteros Boca Juniors. Si repasamos rápidamente, Edinson Cavani, que estuvo bien en 2023 en Copa Sudamericana, pero ya 2024, 2025 y 2026, que acabó de renunciar, prácticamente ni jugó, pasaba lesionado Edinson Cavani. Después, Miguel Merentiel, el uruguayo, que él sí fue un jugador destacado, también recordemos en la Copa del Mundial de Clubes en 2025, le hizo el gol al Bayern de Múnich. Un golazo, Miguel Merentiel. Él puede ser la disputa junto a Ener Valencia, porque después está otro delantero de Banfield que llegó también a Boca Juniors, Jiménez, y él sí también no sumaba muchos minutos y no era muy bueno de la calidad. Así que prácticamente Ener se tendrá que disputar junto a Merentiel la titularidad de la delantera, y como dicen los argentinos, yo creo que lo van a querer desde el principio, ya siendo prácticamente titular y por lo menos aportando al juego del equipo argentino.
1: Muy bien, cerramos este tema. Hemos hablado un poquito, no, bastante de Barcelona. Hemos hablado de nuestro Ener Valencia. Hemos hablado de los 5 fichajes más caros. Bueno, 2 al menos de buen rendimiento para el Real Madrid. Mañana se retoma ya la siguiente jornada de la Liga Pro.
0: Correcto, arquitecto. Jornada número 24. Repasemos un poco el calendario de cómo está esa jornada número 24. Y sobre todo también, el día de mañana, Liga Deportiva Universitaria de Quito, en el Rodrigo Paz Delgado, en la capital de los ecuatorianos, se enfrenta a Independiente del Valle a las 7 de la noche, partido que lo va a transmitir la Z, arquitecto.
1: Sí, señor. Ahí estaremos para contarles la historia de ese encuentro. Que si lo ponemos en un contexto relajado, Independiente del Valle.
0: Para
1: relajado. Está, pero súper relajado, pero no tanto confiado.
0: Claro.
1: Porque hacen su fútbol. Lo hacen a su manera, como ellos juegan, jugando desde el fondo, saliendo con su portero, tocando por los costados. Bueno, primero por el centro. El hombre que siempre toca la pelota después del portero es Carabajal. Y él reparte a Junque a la izquierda, la regresan a Junque otra vez con Carabajal, a la derecha, al que esté ahí, como carrilero o como marcador por la derecha. Regresan otra vez al balón. La gestión que ellos hacen con la pelota es tener el balón la mayor cantidad, es la filosofía de Independiente, la mayor cantidad de tiempo del partido con el balón en sus pies.
0: Que no les queme el balón, como se le dice.
1: Eso es lo que ellos hacen. Pero hay una situación, no es que, y por eso tiene éxito este equipo, no es que toca y toca, toca y toca.
0: Como Ecuador, Arqui.
1: Sí, y con Curazao especialmente. Toca y toca lateralmente, sino hace un cambio de ritmo.
0: Sí, Ecuador eso no lo hace, no tenía profundidad. Eso
1: no tenía.
0: ¿De qué sirve estar tocando a la media luna si no tienes extremos que te creen algún espacio, te den la profundidad necesaria para que hagas goles? Porque obviamente la posesión es buena para que tú no te canses mucho a nivel físico, porque si estás corriendo detrás del balón, te vas a cansar, tus jugadores no van a estar 90 minutos corriendo y haciendo presión detrás del balón. Entonces, el balón sirve para que tengas un poco de aire, pienses un poco más, pero como digo, de nada sirve que tengas tanto la pelota, la posesión, si no tienes profundidad, porque te hacen un contragolpe tus rivales y perdiste el partido.
1: Entonces, Independiente del Valle, como hemos visto ya en estos partidos que luego del Mundial se dieron, no ha cambiado su forma de juego, a pesar que es otro técnico, siempre están de esa forma jugando. Como digo, es la impronta, la marca que tiene Independiente. Entonces, no va a ser un partido fácil para Liga de Quito. Liga de Quito, claro, tendrá la posibilidad pues, de enfrentar a un buen rival y tendrá también la posibilidad de medir sus condiciones, a ver cómo están, si ya están en un buen nivel luego del Mundial, luego de esa para, me refiero. A ver si están en buenas condiciones también para enfrentar lo que les viene la próxima semana a los dos equipos, tanto a Independiente como Liga, en el reinicio de la Copa Libertadores, ya en los octavos de final. Todo eso ese contexto va a contribuir para que se vea un partido, yo creo que interesante. El más atractivo de la fecha.
0: El más atractivo de la fecha, sin duda, arquitecto. Si Liga de Quito sumaría frente a Independiente, Liga estaría sumando 38 en 24 partidos, mientras que Independiente se quedaría con 58, 20 puntos de diferencia, Arqui, si es que ganara Liga de Quito. Así que Independiente puede darse el lujito de perder uno de esos, de esos partidos frente a Liga de Quito, que para Liga sería un completo envión anímico porque subiría bastante en la tabla, y de no ganar Macará, Aucas o Barcelona, que tienen partidos difíciles también.
1: ¿Cómo está la fecha a propósito?
0: La fecha, arquitecto, Liga de Quito versus Independiente. El día de mañana comencemos a las 7 de la noche por aquí, por la Z, el 106.9 de Radio La Z. Y el sábado tenemos Aucas versus Leones a las 4:30 de la tarde del día sábado.
1: Está con buena racha el Aucas.
0: Ajá. Los horarios de la Liga Pro no los entiendo, arquitecto. 4:30 de la tarde de un día sábado. Aucas, Leones, no lo veo un horario como para que
1: Estadio del Aucas
0: se conecte mucha gente o lo pueda ver. ¿Qué es lo que la Liga Pro está exigiendo, ¿no? Que hay poca cantidad de gente. Ayer también lo vimos en Puerto Viejo, no había mucha gente tampoco en el Estadio de la Capira.
1: Aspirábamos que se llene ese estadio.
0: Sí.
1: Por la presencia de Barcelona.
0: Hubo prácticamente el estadio, estábamos hablando que había una capacidad para entre 15 mil y 18 mil, y estuvieron alrededor de unas 8 mil personas en total, así que no hubo mucha afluencia de gente. Barcelona Sporting Club, el mismo día sábado, 7 de la noche, versus Macará en Guayaquil. Hace de local el ídolo del astillero. Y el día domingo sigue la jornada número 24. Delfín del Pechón León, que sigue abajo en la tabla, se enfrenta al Orense a las 4 de la tarde. Partido también importantísimo para Delfín.
1: Y para el Orense igual.
0: Prácticamente.
1: Porque perdió este fin de semana anterior frente al equipo.
0: Que son rivales directos, Arquín.
1: Sí,
0: Delfín 23 y Orense 26.
1: Claro, son rivales directos. Ahí tienen que tratar de ganar la mayor cantidad de puntos entre ellos.
0: El Pechón León, que supuestamente salió de Libertad para salvarse de lo que le estaba sucediendo a Libertad, y fue a caer en un Delfín que está difícil la situación también.
1: Pero es que el Pechón León creo que es
0: salvavidas.
1: Sí, porque cuando llegó a Libertad era lo mismo.
0: Claro.
1: Estaba ahí que Libertad estaba en el fondo. Y finalmente terminó salvando la categoría.
0: En Sudamericana, ¿se acuerda?
1: Claro.
0: Puestos internacionales.
1: Entonces,
0: aquí lo estuvimos en la temporada anterior. Pero que también, cuando hace las cosas mal, recordemos que estuvo con Libertad y lo dejó también prácticamente en puestos de descenso, pero ya salió de ahí. Así que Guayaquil City versus Emelec. a las 7 de la noche del día domingo, Técnico Universitario versus Mushukruna, el día lunes a las 2 de la tarde. ¿Qué le parece, arquitecta, esa hora? Día lunes, jornada 24, Técnico Universitario versus Mushukruna a las 2 de la tarde.
1: Bueno, están haciendo cuenta que es feriado.
0: Claro, prácticamente es feriado. Y Libertad versus la U Católica para la gente queridísima de Loja, 4:30 de la tarde en el Reina del Cisne. El día lunes feriado versus la U Católica. Deportivo Cuenca para cerrar ya la jornada 24 también el día lunes a las 7 de la noche aprovechando el feriado versus el equipo de Manta.
1: Transmitiremos también el partido en Loja.
0: Así es, arquitecto. Entonces, para que la gente lo sepa, por aquí, por el dial, por el 106.9, el día de mañana tenemos Liga Deportiva Universitaria de Quito versus Independiente. Y el día lunes, feriado, 4:30 de la tarde, Libertad de Loja U Católica, por aquí, por el 106.9 de Radio La Z.
1: Antes de terminar, revisemos la tabla de posiciones y antes también de arrancar mañana con la jornada 24.
0: Correcto, arquitecto. Tabla de posiciones, entonces, Independiente primerísimo con 58 puntos, mientras que el segundo es la U Católica con 39. Tercero, Aucas con 38 puntos. Tercero, Macará con 38. Cuarto, Aucas con 38, igual, pero una diferencia de gol de 1. Barcelona Sporting Club, quinto con 35. Sexto, Liga de Quito con 35. Séptimo, Leones con 32. Octavo, Deportivo Cuenca con 31. Libertad, noveno con 30. Y décimo, Mushukruna con 28 puntos. En el puesto número 11, Guayaquil City con 28. Al igual que el Emelec, que se encuentra en el puesto número 12, pero con menos 9 de diferencia de gol. En el puesto número 13, el Orense con 26 puntos, al igual que Técnico Universitario en el puesto número 14. En los dos últimos, Delfín en el puesto número 15 con 23 y último de la tabla, lamentablemente el equipo de Manta con 14 puntos en 23 partidos disputados.
1: Bueno, así está la tabla de posiciones. Invitados mañana para que nos acompañen. A ustedes, amigos, que les guste el fútbol, en la transmisión del partido entre el equipo de Independiente del Valle.
0: Empezaremos con una media hora de antelación con la previa, ¿no, Argui?
1: Sí, un poco, 20 minutos más o menos.
0: Ajá. Entonces, 18:30, 18:40, para que la gente esté viviendo también la previa de este grandísimo encuentro por aquí, por el 106.9.
1: Y de ahí el lunes.
0: Después el lunes, sí, con el partido de Libertad.
1: Correcto. Muchas gracias, Jonathan, por tu trabajo.
0: A usted, arquitecto, y a toda la gente que también nos acompaña en esta hora de este recorrido informativo deportivo. Así que el día de mañana nos encontramos con más a las 18.
1: El abrazo de gol a todas y todos ustedes. Felicidades. Cuídense. Hasta siempre. Zamora Chinchipe.
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